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tal, señoras y señores? Qué gusto. Ahora sí estamos listos, dispuestos para llevar toda la información. Tuvimos un pequeño inconveniente, pero ya estamos. Ya estamos con ustedes. Somos parte de el desarrollo de este torneo a través de los 105.3 de Radio Sucumbíos. Y decirles gracias por estar siempre con nosotros, ¿no? Gracias por estar siempre con nosotros. Lamentablemente nuestro compañero en cámaras creo que festejó demasiado ayer, ¿eh? Y no pudo llegar a tiempo, pero ya se irán uniendo a nuestro trabajo. Pelota que está en movimiento, que lo tiene por acá el conjunto de Tungurahua. León con el esférico, buscando la presencia delante de Revelo. Ahí está el número 17 bajándola. La pelota al piso nuevamente. Apareciendo por acá el jugador Mailongo. Venía un disparo de larga distancia, oiga. Por poco sorprende Luis Vaca del conjunto de Imbabura, el número 9. Primera llegada, tiro de larga distancia. El portero Paolo Gutiérrez hizo mirada nada más, y ahora sí Tungurahua sale jugando desde el fondo con pierna derecha, largo el servicio del capitán del conjunto. Acá adelante no aparece el jugador de Tungurahua, se trataba de Vaca precisamente. Ahora sí, la pelota que se fue por un costado. Aquí estamos llevándoles la información desde el estadio Vista Hermosa. Había falta, sí señor, en perjuicio del jugador. Se trata del número 5 de Imbabura. Es Gerson Ruiz, es el presidente de la Federación de Portugal.

Tu nombre también, y aquí estamos muy tempranito llevándoles la información deportiva. 2 minutos recorridos, vamos al saque lateral. Los jueces de este compromiso: Tito Olvera, es el juez central, Carlos Moposita, asistente 1, y Juan Carlos Cerda, asistente número 2. Aquí la pelota atacando el conjunto imbabureño, que tiene el esférico. Nuevamente apareciendo era Chalá, que había trepado, Walter Chalá, uno de los jugadores que incursionó también en el fútbol profesional, buscando la presencia de quien se trataba, del jugador Paul Chalá. Adelante también, ya le quitan el esférico, se defiende el conjunto de Tungurahua. Banderol en alto, banderol en alto. Vamos a informarle el tiempo de juego recorridos en esta primera etapa. 4 minutos, 0-0 al marcador. 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Y aquí continuamos con la información. Pelota que lo tiene el conjunto de Tungurahua por intermedio de Edison Arias, figura también del fútbol profesional, tocando cortito, buscando la presencia acá de Velastegui. Todavía en su propio territorio, cambiando de frente largo, se equivoca en la salida porque acá aparece tranquilamente para tomar la pelota uno de los jugadores importantes también de el conjunto de acá de Imbabura, que tiene un gran trabajo hasta el momento. Aquí rechazando como sea, nuevamente apareciendo uno de los jugadores importantes. Acá me dieron el número 2, pero no lo tengo acá. 13-3-4. Aquí está la pelota en movimiento. No llegaba a hacer conexión el jugador Mailongo. La pelota se le escapa, se va por un costado. Por lo tanto, se viene ya un saque lateral en Imbabura, en Tungurahua. Nos están mirando. Muchas gracias por aquello. Nuevamente se pondrá la pelota en movimiento, así lo hacen, un saque lateral. Ayer los dos equipos ganaron por penales, ¿no? Dejaron a sus rivales en penales, ¿ah? ¿Eh? Lo apostaban a Guayas, pero ahí está Imbabura, ¿ve? Ahí está Imbabura presente, Tungurahua lo propio, que le dejó a Manabí, candidatos para llegar a la parte final, pero en el campo de juego estuvo mejor tanto Manabí como el conjunto de Imbabura. El carácter, qué genio de el señor, ¿eh? Qué barbaridad. Aquí me dieron el número 6. Ah, no, bien está. Perdone, señor. Aquí está nuevamente la pelota en movimiento, apareciendo. Cuidado, le hacía un extraño al back central. Se fue la pelota por la última línea. Vamos a ver, hay un saque lateral que favorece al conjunto de Imbabura. A Tungurahua en esta ocasión. Aquí sale jugando perfecto Imbabura, está en territorio enemigo. La pelota por intermedio de Balastegui, abriendo el fútbol, demasiado exigido. Vamos a ver si llega, si lo hace. Apareciendo acá como carrilero, aparece la pelota ya nuevamente con el jugador
número 17. Se trata

0: De Juan Revelo, este apellido suena mucho en Tungurahua porque había una gran figura del fútbol con este apellido, Gorky Revelo, que vistió los colores de Nacional, también los colores de la selección ecuatoriana. Aquí en la pelota que lo tiene, se trata de Guevara. Vamos a ver apareciendo Gerson Ruiz, tocando cortito, buscando la presencia de otro de sus elementos. En la saga, más atrás todavía viene el esférico, Giovanni Ibarra va apareciendo. Arquero mundialista. Aquí está Patricio Méndez. Patricio Méndez tiene la pelota, apareciendo nuevamente. Cuidado, venía marcando perfecto frente a nuestro sitio de transmisión. Apareciendo por acá el jugador Méndez, pelota demasiado exigida. Un paso demasiado largo, ya no. Mucha velocidad de la pelota y no pudo llegar el jugador del conjunto de Imbabura. Me dieron aquí un número 60 que es Carabalí precisamente. Aquí está la pelota nuevamente con el conjunto de Tungurahua. Revelo que tiene la pelota adelantando, viene la marca tranquila. Desde atrás venía el jugador Rodríguez. Nuevamente para Gerson Ruiz, apareciendo por acá otro de los jugadores importantes en el conjunto imbabureño. Retrocede el fútbol, Gerson Ruiz, dueño del campo de juego. Acá, balonazo largo, buscaban adelante a sus compañeros en la ofensiva. No pasa nada. No pasa nada, señoras y señores. Y aquí, saludando a las personas que están en nuestra sintonía. Esmeraldas va ganando al conjunto del oro, ¿eh? Esmeraldas va ganando al conjunto del oro 1-0. Esto está en el otro escenario, ¿eh? Pelota que lo tiene nuevamente el conjunto de Tungurahua, balonazo largo, vamos a ver quién llega. Sí, señor, apareciendo por acá, atacando, cuidado, por aquí va a venir el disparo de larga distancia. No pasó nada. La gente se emociona. Aplausos para Tungurahua, que ya llegó buscando el arco rival, ¿eh? Otra vez se pondrá en movimiento Giovanni Ibarra, figura del fútbol ecuatoriano, apareciendo con la pelota, tocando cortito con el jugador Gerson Ruiz precisamente. Vamos a ver la pelota que lo tiene nuevamente por acá. Se trata de Carabalí, el número 60, tocando cortito, buscando la presencia de Luchito Vaca, abriendo el fútbol ahora por el costado derecho. Cortito, otra vez para Vaca, se frena, la marca de un rival muy pegajosa, sin embargo, viene el centro. No pasa nada, la pelota se fue por sobre el arco que defiende el portero Pablo Gutiérrez. Y aprovechamos por supuesto, para darles a conocer el tiempo de juego recorridos hasta el momento. Llevamos ya 10 minutos hasta el momento. 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
1: ¡Vamos!
0: Perfecto, señores, señores, nuevamente mirada al compromiso. Y aquí estamos ya con nuestra asistente también, que nos echa una manito en las cámaras. Emily ya está con nosotros. Vamos al tiro libre que favorece al conjunto imbabureño. Pelota aérea, golpe de cabeza por parte de la ofensiva del conjunto Huaytambo. Pelota que está en movimiento frente a nuestro sitio de transmisión. Revelo, se le escapaba la pelota, sí señor. Se le escapó la pelota, reclaman al juez, pero totalmente salió el balón. No sé por qué lo reclaman, ¿eh? Aquí estamos llevándoles toda la información. Muchas gracias a nuestros auspiciantes también. Gracias por ser parte de esta transmisión que lo estamos originando desde la ciudad de El Tena. Está fresco ahora la mañana al momento. Y hoy 12 horas 30 finaliza todo esto. Aquí la pelota que lo tiene nuevamente el conjunto imbabureño, retrocediendo, tocando con Gerson Ruiz. Gerson Ruiz le va a pegar fuerte esa pelota. Buscaba conectar con uno de sus compañeros, Carabalí, quería bajarle con el pecho, no pasó nada. Tocando Tungurahua en su propio territorio, apareciendo por acá Mailongo, es el apellido de este caballero, Javier Mailongo. No había escuchado yo antes este apellido. La pelota se perdió por un costado, se vendrá el saque lateral. Va ganando Esmeraldas todavía, ¿no? Va ganando 1-0 Esmeraldas, que a propósito ayer le dejó en el camino al conjunto de Sucumbíos. Espero que hayan llegado muy bien. Saludos cordiales a todos ustedes. 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Aquí estamos en el estadio Vista Hermosa, ¿no? Vista Hermosa, ya me grabé este nombre. Vista Hermosa, buenos días a quienes integran a nuestra sintonía. Aquí está Gerson Ruiz. Primero la marca también de el jugador. Se trataba de Revelo. Aquí tenemos algunos mensajes. Gracias por aquellos. Dice, ¿a qué hora juega Sucumbíos, señor? Atrasado de noticias. Ya está Sucumbíos en la casa. Lamentablemente no se pudo pasar el día de hoy. Buenos días, Beto Vázquez. Buen día, profe. Excelente transmisión. Hola, Beto. ¿Cómo le va? Gracias por estar siempre con nosotros. Sí, señor. Gol de Esmeraldas. Así lo dicen y así lo corroboran. Está ganando entonces el conjunto de la provincia verde. Aquí está atacando Tungurahua. Mailombo se va a ganar la última línea. La marca no lo permite. 2 elementos. Sin embargo, retrocede nuevamente. Aquí lo tiene el jugador Sandro Ortega, nombre de artista. La pelota ya se perdió por un costado. La marca de Gerson Ruiz, oportuna también. El presidente es el único presidente que veo que juega de federaciones provinciales, ¿eh? Del deporte parroquial y barrial. No he visto. Ahora me doy cuenta que ha sido futbolista Gerson Ruiz, ¿eh? Qué bien. Aquí está la pelota que va robando en el medio sector Carabalí. Aquí está Carabalí avanzando líneas. Aquí cortito va tocando también la presencia de quien se trata, de otro de los jugadores importantes para el conjunto ibabureño. Se trataba de Beltrán, retrocediendo el esférico, ya le quitó otra vez, recuperando la pelota en el medio sector. Revelo para el conjunto Huaytambo. Aquí se va Revelo, le va a pegar, prefiere abrir el fútbol por el costado izquierdo en profundidad. Puede venir el centro, vamos a ver, ¿llega o no llega? Sí, señor, sí llega. El conjunto Huaytambo retrocede la pelota. Primero estuvo la marca de Imbabura. Otra vez atacando Luis Vaca por el costado derecho. Se va juntando acá en la parte ofensiva con otros elementos importantes. Se trata de el jugador Paul Chalá. Sonó el silbato. Había falta, sí, señor. Estamos con 0-0 el marcador. Señal directa desde el Tena. Las semifinales se están jugando en horario simultáneo. Aquí está en profundidad a quien buscaba. A quien buscaba con ese balonazo en profundidad, Vladimir Karabalí. Lamentablemente no pudo, ¿eh? Aquí, señoras y señores, seguimos. Bonito clima, está fresco prácticamente. Está fresca la mañana. Otra vez la pelota con Tungurahua. Bastante cauteloso en la salida el conjunto de la provincia de Tungurahua. Una línea de cuatro atrás que no se desubica. Y claro, esto no le ha permitido para que ingrese bien, porque la marca empieza en el medio campo a los delanteros y a los volantes ofensivos del conjunto de Imbabura. Gerson Ruiz con la pelota, Vaca, Karabalí llegó a la cita con la pelota. Primero aparece Tungurahua, perfecto, rechazando en el medio sector, la baja al piso. Ahí está Mailongo en profundidad. Demasiado exigido. Sandro Ortega no llegó, ¿eh? Y se reclaman. Ah, que había falta, dice Sandro Ortega. Él reclama falta, que lo agarraban por la camiseta. Ahí hay falta, que no dice el árbitro, que se pare, tranquilo, le dice. Aquí está el señor Mailongo, que tiene la pelota para el conjunto imbabureño, abriendo perfecto para Sandro. Vamos a ver, está Ortega, se va con la pelota, se le fue. Se le fue el esférico. Y se viene un lateral que favorece al equipo de Imbabura. Tras la pelota apareciendo, vamos a ver, Rodríguez tenía la pelota, ahora con Karabalí, queda en el piso, la pelota se perdió, fuera del campo de juego, y aparece nuevamente Tungurahua para poner la pelota en movimiento. Aquí aparece, tocando cortito, se trata del jugador Guevara, este con Revelo. Mailongo tiene el esférico, el número 9. Más adelante todavía buscando la presencia de Freddy Freire. Este para Mailongo, abriendo muy bien para Revelo. Por el costado derecho, atención a ras de piso, tocando la pelota lateralmente. Mailongo tiene nuevamente controlando la número 5. Se lleva la marca de dos rivales. Viene el pase, no le entiende Sandro. El señor Sandro Ortega se molestaba. No le dio bien el pase, manifiesta. Vaca, que ha bajado a los tres cuartos de cancha para el conjunto imbabureño, tiene la pelota en la bomba central. Atención la marca que se viene, sin embargo ya tiene con quién jugar desde atrás. Aparecía José Luis Cuero, el número 18 para el conjunto del norte. Aquí está otra vez tocando Tungurahua, muy bien. Aparece Revelo, abriendo por el costado izquierdo nuevamente. Otra vez para Revelo, ya se internaron en territorio que defiende el conjunto imbabureño. Ahora sí, balonazo largo, cambiando de frente, tranquilamente apareciendo por acá el jugador Walter Chalá. La bajó al piso, la pelota lo tiene para Gerson Ruiz, este para Vaca, buscando cómo llegar al arco rival el equipo imbabureño. Miramos a las figuras, aquí es Giovanni Barra, por ejemplo, ¿no? Que estuvo en el Mundial de Fútbol, campeón con Nacional, con Deportivo Quito, luego fue a Clan Juvenil, en fin. Aquí está Edison Arias, el número 3, buscando adelante a Sandro Ortega, pelea muy bien Sandro Ortega. Aquí está la pelota, que lo tiene otra vez Revelo. Atención, buscaba el arco rival. La intención fue buena, vayan a hidratarse, chicos, les dice. Vayan a hidratarse. Yo, mientras tanto, le informo el tiempo de juego. Recorrido al momento, 21 minutos. Ah, no, 22 ya. 22 minutos, marcador 0-0. 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

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Se ha recorrido hasta el momento en este cotejo ya 23 minutos prácticamente, ¿eh? 23 minutos prácticamente, y nosotros somos parte de esta final porque llevamos la información hasta sus hogares, ¿no? Quienes nos miran, quienes nos escuchan a través de la señal de los 100.5, los 105.3, quiero enviar un cordial saludo a las comunidades en los diferentes cantones, parroquias, recintos de Sucumbíos, también en Orellana, al sur de Colombia, y a través de las aplicaciones en el país y el mundo nos escuchan, nos observan. Somos Radio Sucumbíos, 34 años caminando junto a usted y con Contacto Deportivo. Ya estamos al frente de esta producción, de esta programación, durante 11 años y algo más, gracias a nuestros directores, directoras, compañeros y compañeras que siempre respaldan el trabajo de quien les habla acá en Contacto Deportivo. Cuidado, atacando Imbabura, viene un izquierdazo fuerte, banderol en alto, había posición prohibida cuando remataba Paul Chalá con pierna zurda fuerte, pero aparece primero la banderola en alto de el asistente número uno, que es don Carlos Moposita. Don Carlos Moposita es el asistente número uno. A esta terna le han variado un... ¿Quién no está aquí? El señor... Ya le digo quién no está. El señor Johnny Limachi no está, ¿no? Porque Tito Olvera siempre ha estado. Juan Carlos Cerda siempre ha estado. Y todos los cotejos lo dirigieron a Sucumbíos. Todos los cotejos lo dirigieron a Sucumbíos. Aquí, dos cotejos, uno en el 4x4 y uno en, ¿cómo se llama la parroquia? Cotundo. Cotundo, ¿eh? Aquí está el señor presidente. Ya vamos a hablar con el señor presidente de la Nacional también, Carlitos Narváez. Ayer no pudimos comunicarnos. Me llamaba, estaba en otra llamada, le llamaba en otro lado. Estaba ocupado el señor presidente, ¿no? Y nosotros preparando algunas noticias para medios de comunicación que también colaboramos. Se va a venir el tiro de esquina. 24 minutos recorridos. Vamos a ver 0-0 el marcador. Ayer estos dos conjuntos clasificaron en tiros penaltis. Demasiado pasado. Sin embargo, elevándose por acá, se trataba del jugador Chalá. Otra vez Chalá, viene la pelota al área. Rechazando con las justas, esa pelota se perdió por la última línea y se va a venir un tiro de esquina. Ayer, hablando del ascenso a Ecuador, el representante de Sucumbíos, Río Aurico Fútbol Club, empató 1-1 con el conjunto de Nazareno. Ya tienen los rivales que estaban prácticamente vistos ya. Aquí está el centro, golpe de cabeza en el fútbol aéreo, muy bien el conjunto de Tungurahua en la parte defensiva. Luego de esto le digo cómo está conformado el grupo de Sucumbíos, o mejor dicho, en el ascenso con Río Aguarico. Aquí está el centro de Carabalí, se anticipa la defensa, se ha ido con todo Imbabura, había caídos dos elementos. Cuidado, vamos, sin reacciones, con mala intención, chicos, esto es para jugar fútbol nada más. Derechazo acá desde la parte defensiva. Se trataba del jugador Guevara, la pelota se pierde por un costado, se viene el saque lateral, se trata del jugador Delgado, otra vez atacando el conjunto imbabureño, poco a poco van soltándose un poquito en la parte ofensiva. Aquí está
el conjunto con Carabalí para Imbabura, pegaba esa pelota en las piernas de uno de los rivales. Otra vez Imbabura, aquí está el jugador Mailongo, se llama, así es el apellido del número 9, don Javier Mailongo. Otra vez recuperando Imbabura por intermedio de Walter Chalá. La pelota recupera acá el conjunto de Tungurahua por intermedio de Belastegui. Ahora sí, se fue por un costado, es esférico y trajo hinchada Tungurahua. Trajo hinchada Tungurahua, que está disfrutando también el compromiso. Hay que mirar cómo va Esmeraldas también, si sigue 0-0. Es con el Oro. Choque de serranos y choque de provincias del litoral. Cuidado, aquí está el centro. Aquí puede estar el gol. Mailongo cabeceó. Gol, gol, gol, gol, gol, gol, gol, gol, gol, gol, gol, gol, gol, gol, gol, gol, gol, gol, gol, gol. Tungurahua, Tungurahua, señoras y señores, espectacular cabezazo. Habíamos hablado del jugador Javier Mailongo. Recibe un centro importantísimo desde el costado izquierdo, espectacular, como con la mano Freddy Freire levanta con pierna derecha el centro y aparece al segundo palo, nadie cierra, pero sin embargo el cabezazo oportuno de Javier Mailongo, cabezazo al piso, nada puede hacer el mundialista Giovanni Barra para evitar que esa pelota llegue hasta el fondo del arco y se marca la primera. ¡Gol! Imbabureño, señoras y señores. Espectacular centro de Freire. Aparece al segundo palo, medio incómodo Mailongo, pero ahí estuvo para poner el testazo abajo, derrotar a la portería del conjunto del norte. Y se marca la primera en este compromiso, señoras y señores. Ya tiene uno el conjunto imbabureño, nada hasta el momento. El conjunto de Tungurahua, nada hasta el momento. El conjunto de Imbabura. Y la emoción del fútbol, usted lo vive a través de Radio Sucumbío 105.3, y aquí estamos para informarle el tiempo de juego. 31 minutos recorridos, ya tiene uno el conjunto de Tungurahua, 0 tiene Imbabura. 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

Muchas gracias a los estudios centrales. 1-0, reitero, Tungurahua Mailongo, autor de la conquista, se puso en ventaja a los 30 minutos de juego. Tungurahua, hasta el momento, victoria parcial que le puede poner como ganador y esto verse en la parte final en la categoría de los 50 años que organiza Fedenaligas y que tiene como sede al equipo o a la provincia de Napo, aquí en Tungurahua, la pelota, aquí en el Tena, la pelota que lo tiene Gerson Ruiz tocando cortito en el medio sector, lo tenía el jugador Patricio Méndez, hubo el silbato, hay un buen número aceptable de público acá, me imagino que en el 4x4 también habrá un número de aficionados importante, y a las 11:30 la final. Vamos a ver quién llega. ¿Llegará el conjunto de Tungurahua? ¿Llegará el conjunto de Imbabura? Y allá el oro con Esmeraldas. Victoria parcial también por la mínima diferencia del conjunto esmeraldeño. Es bien difícil a Esmeraldas hacerle un gol. Sumamente complicado. Digo esto porque lo miré en dos ocasiones contra Sucumbíos y las dos le ganó por 1-0. Marcó la conquista y luego se defiende de muy buena manera. Aquí está Imbabura en el tiro libre. Buscaba de larga distancia Patricio Méndez, no pasa nada. El esférico se elevó demasiado y se perdió por la última línea. Somos Radio Sucumbío, somos la emisora que recorre el país informando de todos los torneos, o la mayoría, ¿no?, de los que podemos estar presente. Aquí está otra vez Ibarra, cuidado, por poco se compromete Ibarra, va la marca, queda en el piso Ibarra, no pasó nada, aquí está el centro, aquí puede estar el segundo, aquí está el segundo, se la perdió Mailongo, señoras y señores, hizo lo más difícil Ibarra, que no se abra con los defensores y por poco viene la segunda. Que no vaya a costarle esto, que no le vaya a hacer falta esta conquista al conjunto de Tungurahua, porque tuvieron el 2-0 y ahí es otra historia, ¿no? La pelota en movimiento. Y ayer, ¿quién ganaba 2-0? Tungurahua, y luego lo empató Manabí, ¿no? Vea lo que es. Con 2-0 lo empataron, pero bueno, en los tiros penaltis sí logró pasar a la semifinal. Sigue llegando el público. Pelota en movimiento, aquí lo tiene Gerson Ruiz, cambiando de frente, aquí puede ser, llega, no llega, no llegó el delantero, primero aparece la marca oportuna para ceder un tiro de esquina que favorece al conjunto imbabureño, que tiene la pelota. Muy tempranito estuvimos aquí en el escenario para llevarle la información. Centro que viene, ¿qué pasó? Le pegó, dicen, Carabalí, no se pudo mirar. Difícil, ¿ah? Vamos a ver. Amarilla para Carabalí. Dice que le pegaron un codazo a uno de los defensores. Vamos a ver de quién se trata. Y acá sí se nos aparece el astro rey. Oiga, nos vamos a asar un poquito. Estamos cerca de terminar la primera etapa. 1-0 va ganando el conjunto de Tungurahua. Gol de el señor Javier Mailongo al minuto 30, y con ello pues la ventaja, si lo puede mantener hasta el final, estaría ya prácticamente para disputar el título. Saludos cordiales a quienes se integran a nuestra sintonía este domingo deportivo, señal directa desde la ciudad de El Tena, en la provincia de El Napo. Hoy finaliza esta fiesta deportiva. En el entretiempo vamos a conversar un momentito con el magíster Carlos Narváez. ¿Cómo está la Master 40? Porque ayer conversé con el vicepresidente de Santa Elena. Es para el próximo mes que se estará realizando este torneo. No sé cuántas delegaciones se hayan inscrito ya. De todo esto nos darán, ¿no? Acá se encuentra también la mayoría de dirigentes de Fedenaligas, también de las comisiones. Vamos a ver, está enojado el abogado Anchatuña. Vamos a ver qué pasa. Habla bastante nuestro amigo
Abogado, sí, señor Don Anchatuña. Vamos a ver qué sucedió. ¿Abandonó el campo de juego? Acá está. Acá está el supuesto agredido en Tungurahua. Es uno de los jugadores de la parte defensiva que hoy está precisamente en el campo de juego, ¿eh? Pelota en movimiento, aquí lo tiene, bajándola con el pecho tranquilamente. Se trata de Rodríguez. Está jugando con Gerson. Gerson Ruiz maneja con pierna derecha. Más adelante para Rodríguez. Viene tocando el esférico por el costado derecho. Ya lo entregó mal. Sin embargo, Tungurahua va a buscar adelante. Vamos a ver la velocidad que tiene. Cuidado, aquí está el segundo. Aquí está el segundo, señores, señores. Está el gol. Gol. ¡Gol! Y estuvo presente nuevamente por acá Javier Mailongo para Tungurahua, señoras y señores. Corrida espectacular, balonazo largo por el costado izquierdo. Misma fórmula de la primera conquista. Apareció el número 10, se trata de Sandro Ortega, que corrió por el costado izquierdo. Viene el centro y aparece oportuno la jugada importante nuevamente de Sandro, y está cerquita para recibir la pelota Javier Mailongo, marcar la segunda. Le pone el 2-0, señoras y señores. Javier Mailongo, que anotó la primera, luego se perdió una, pero ahora sí, espectacular frente al arco, jugada inteligente de Sandro Ortega. La pelota que quedó en los pies de Mailongo para derrotar nuevamente a Giovanni Barra, y ahora sí se pone bastante complicado para el conjunto imbabureño. Gol de Tungurahua. Goleador Javier Mailongo, señores, señores. Ya tiene 2 el equipo Huaitambo, 0 tiene el conjunto de Imbabura. La emoción del fútbol, la emoción del gol, usted lo vive a través de Radio Sucumbillo 105.3, la radio bien hecha de la Amazonía ecuatoriana. 38 minutos de juego. 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

0: Perfecto. Bueno, hay una reacción aquí ante una falta. No sé qué pasa. No sé qué pasa. Hay una falta acá. En el área reclamaba Chalá, que está en el campo de juego, ya figura también del fútbol ecuatoriano. No sé qué pasa con Clever Chalá, ingresó, bueno, hubo una falta fuerte ahí, o un choque más bien, pero no hubo sanción del juez Olvera, y algo se manifiestan por ahí. Giovanni Barra va a tranquilizar a la gente de Imbabura, hablando con los señores árbitros. Qué pena, ¿no? Pero bueno, ahí está la situación. El conjunto de Tungurahua marca los goles y con eso se gana los compromisos prácticamente, ¿eh? Con eso se gana los compromisos. Acá 2-0 gana el equipo de Tungurahua y Esmeraldas, una vez que se ha iniciado ya la segunda parte en el estadio Guido Robalino. Sigue ganando el compromiso. Muchas gracias a este dato, a Nachito Silva, que también está en nuestra sintonía. Inició el segundo tiempo y va ganando el conjunto de Esmeraldas. Acá vamos a saludar con Carlitos Narváez, quien es el presidente del deporte parroquial y barrial. Estos son uno de los torneos, de tantos torneos que organiza Fedenal Liga, respaldados también por las sedes, como anfitriones, tratando de hacer muy bien las cosas. No he visto ningún inconveniente. ¿Qué tal, Carlitos? Bienvenido. Bueno, ya hoy día finaliza este torneo, acostumbrados a desplazarse por todo el país, la dirigencia y por supuesto también las delegaciones. ¿Cómo vas? Bienvenido.
1: Gracias, Milton. Un saludo cordial para quienes sintonizan y ven este medio de comunicación como es La Voz de Sucumbíos. Y felicitarte por estar pendiente del quehacer del deporte barrial. Bueno, nosotros, tú dijiste una gran verdad, cumpliendo un compromiso que asumimos de dirigir el deporte barrial con el cuerpo directivo y las comisiones, que es duro, sí, porque a veces hay cosas que escapan de nosotros. De repente hay que aclarar, y puntualmente para los que saben y conocen, hoy toda adquisición de bienes, servicios, es mediante el CERCOP, compras públicas, los concursos, y de repente la parte de hoteles nosotros lanzamos al portal, e incluso le digo públicamente, le hemos puesto en el grupo de los presidentes de la federación, del presidente de la federación del país, de las provincias, para que ellos puedan ver si hay alguien que contrate, porque tampoco son precios que son exorbitantes, ¿no? Y por ahí a veces pequeña fallita, el resto creo que satisfechos con el deber cumplido. La sede, agradecer al señor prefecto de aquí, de José Toapanta de Napo, al alcalde, al abogado Jimmy Reyes, obviamente sin descartar a nuestro anfitrión, al abogado Clever Guadalupe y toda su comitiva, que son parte de esto. Buscamos lo mejor. El día de ayer, como usted vio en el congreso técnico, disponíamos de 4 canchas, pero para que no haya la queja que solo jugamos en las canchas de césped, es que o sorteamos, porque no falta la viveza criolla, decidimos jugar la cancha del 4x4, 2 partidos y los salimos, cumplimos. Hoy están ya los 4 mejores. ¿Mejores en qué sentido? En lo que a veces da también un factor suerte, porque para mí todos los, con 1 o 2 excepciones, vienen bien preparados, vienen jugando juntos, esperando ya que aquí terminen los partidos que estaban previstos a las 8 horas. Aquí acaba de terminar el primer tiempo, y allá en 4x4 gana Esmeralda 1-0, ya están arrancando el segundo tiempo. A las 11 horas juegan aquí por el tercer lugar los perdedores, y a las 11:30 estamos ya jugando la final en el 4x4. Aquí viene una pregunta, ¿y por qué media hora? Es para el tiempo que de aquí se vayan allá para la premiación. Muy agradecido con todo. Primero también, como siempre digo, darle gracias a Dios por darme este espacio y tenerme con salud, con fuerza. Hay que a veces moverse 12 horas, 14 horas en vehículo. Alguien me dice, ¿por qué no se ve en avión? ¿Qué avión tiene? He hecho avión que llegamos, digo, a veces, entonces no. Y ustedes igual, porque tampoco no es tan cómodo en avión la parte económica. Y a mi familia, a mi esposa, a mis hijas, hijos, nietos, todo, que entienden a veces y dicen, bueno, papi, ¿hasta cuándo estén eso? Pero creo que a rato digo, si me quedo en la casa, no sé qué haría solo bien, a no ser que ahora me ponga a ver ya por los medios de comunicación lo que transmiten. Pero aquí, viendo, es durísimo el aquí, estos dos meses que nos quedan. Mira que septiembre estamos cerrando aquí, octubre tenemos en, que usted conoce, el Ecuaboli en Riobamba. Y a una semana de descanso estaremos en Cotacachi con el fútbol femenino, y la última semana estamos ya donde usted mencionaba, en la península, en Santa Elena, con el fútbol más 40. En noviembre también tenemos tres eventos, tenemos lo que es el básquetbol femenino en Zamora Chinchipe, el básquet damas y varones sub 12 3x3 en Loja, y cerramos en la tierra suya, en la Amazonía, que con qué gusto, con el fútbol senior el 22 de noviembre. Quizás estaba previsto para el 29, tuvimos que adelantar por las elecciones que son el 29. Ahí también quiero aprovechar este espacio a Sucumbillos, agradecer el trabajo de Damián Arrobas, puede ser lo que sea, desde Fe en las Ligas. Digo de todo corazón mi agradecimiento por el esfuerzo. De repente muchos dicen, ah, es que esto que el otro, ¿no? No es fácil. O, por ejemplo, mire, hemos tenido que perder una sede porque no tuvo la capacidad Marcelo Chique de ir ante las autoridades o quién, porque la autoridad no me busca a mí, yo tengo que buscar. Y usted es testigo, para poder tener sede en el Cantón Morán, tuvimos que ir yo donde el alcalde, para poder tener la sede en Cotacachi, porque ese lo que perdió Pastaza, no había dónde ir, lo hicimos en Cotacachi. Entonces, Damián Arrobas se preocupa de esto y está financiado hospedaje, alimentación y premiación. Eso está financiando. Y ayer conversaba con él, me dice que ya está buscando los hoteles para que atender lo mejor. Creo que va a ser dos o tres cantones. Estamos preveniendo ya el día jueves por la noche hacer la inauguración con el fútbol senior, para estar bien el sábado tranquilamente, no estar con ese corre, corre, que el domingo en la mañana me toca correr a inaugurar, o el viernes en la mañana, o el viernes en la noche después de jugar cansado. Entonces estamos eso preveniendo, facilitar la merienda, en vista que el hospedaje siempre está desde las 12 del día. Sucumbidos, la Amazonía siempre son buenos anfitriones, todas las partes. Yo hay que salir, pedir disculpas también de repente si algo se escapa, pero este fútbol del 50 es un fútbol rentado, donde están las ex glorias que saben, y quizás los que brillaron a nivel nacional, pero ahí también que brillaron en sus provincias, en sus terruños, entonces saben, por eso usted ve un nivel técnico muy lindo, que también tienen sus cosas que saben hacer ellos, pero hoy vimos, como decía una Giovanna Ibarrada, también lo que pasó, ya no llegó el segundo, pero cayó. Entonces, los marcadores de uno, de dos, no sabemos hasta qué puede pasar. Lo que he visto hasta aquí, como tú manifestaste, Esmeralda sabe manejar el balón, mete un gol y se encierra y cuida. Lo ocurrió frente a Sucubiola dos veces, y también frente a Orellana, creo que sí, la mejor me traicionó. A Santa Elena, perdón. Con un tiro libre, un gol, y escondió la pelota. Es decir, y me hace recordar hace años, Milton, cuando el Deportivo Cuenca, el único título que tiene a nivel nacional, 2004 ya, creo que el Olmedo fue después, ¿no es cierto? Entonces, antes fue el Olmedo, el Deportivo Cuenca, y yo lo veía los partidos por televisión en Quito, le hacía un gol, se encerraba o empataba y lograba los resultados. Así que gracias, estamos listos para culminar los Juegos Nacionales, Fútbol por 50, año 2026, Napo.
0: ¿Cómo está la situación de Santa Elena? Ayer conversaba con el señor vicepresidente, ¿no? Que hay una alcaldesa que les está ayudando nada más y que se están preparando de muy buena manera.
1: Tú has manifestado, cuando la juventud y el dirigente asume con responsabilidad, entonces ahí está, la alcaldesa nos va a facilitar lo que es el hospedaje. Que era un poco más duro, que es lo crítico. Fe en la Liga será arbitraje, premiación y la alimentación. Nosotros eso nos dan en la ley, que debe ser mediante el catálogo electrónico. Ahora que hemos planteado, que nos está ayudando ya allá mismo, buscar los medios con Alex, que está haciendo un trabajo fuerte para que no, el catálogo electrónico, ¿qué te dice? Que tú contratas, da por la comida en tal parte, y tú si quieres en unas tarrinas, tiene que entregarte en los escenarios, buenos hoteles, y si tú quieres que te lleven a un lugar X, tú debes poner sillas. Entonces eso complico. Entonces estamos buscando la metodología para que sea varios restaurantes que le faciliten la alimentación a las provincias. Estamos menos como 22 y hay preinscritas para el fútbol máster. Está bien, tiempo, hasta aquí no vamos a fallar nada. Igual el Gerson, que está aquí jugando con número 5, también lo tiene listo ya, lo que es en Cotacache. Gracias al alcalde, a Yomar Ceballos, mi agradecimiento, y también al alcalde del Aguario, creo que el otro alcalde de Cuyabeno, que están apoyando allá en la única manera de hacer deporte. Este año estamos saliendo, el año 27, vamos, ya están aquí. Esperemos se den las cosas, porque solamente saben lo electorero y Dios lo que puede pasar. Porque no es ningún compromiso político con Fea en la Liga, somos el señor alcalde y el señor prefecto están planteando que el otro año aquí tengamos básquetbol, damas y varones, el senior, que sería una fiesta, porque aquí tenemos el escenario deportivo, y usted sabe con la metodología que estamos manejando, que tener Coliseo vivo, van jugando alternados, y usted el fútbol se ha dado cuenta también, Milton, que hemos cambiado algo, pensamos, entonces el grupo A, por ejemplo, juegan a las 8 aquí y juegan en otra cancha a las 8, es decir, que todos no hay que estoy más descansado, y ahí en los cuartos de final ya no hay cómo hacer más, pero tratamos de hacer eso.
0: Perfecto, gracias Carlitos, nos veremos en la final, esto llega a su fin, precisamente, valga la redundancia, en un par de horas, ¿no?
1: Sí, par de horas estamos afuera y que tengan todo buen retorno.
0: Ok, muchas gracias, señores. Mirada nuevamente al partido. Pásame mis herramientas, por favor. Eso, muchas gracias. La pelota se va a poner en movimiento por intermedio del conjunto de Tungurahua. Vamos a ver. Veamos. Ahí estamos. Vamos a ver qué sucede. Esta terna le pitó, a excepción del asistente 1, todos los partidos de sucumbidos. Con Olvera, con Juan Carlos Cerda, y el que no está hoy día es el señor Johnny Limanchi. Aquí está la pelota, señores, en movimiento. Lo tiene el conjunto de Tungurahua por intermedio de Revelo. Aquí levanta muy bien el esférico Gonzalo León, el número 4, tocando cortito frente a nuestro sitio de transmisión. Aparece Freire. Más atrás, otra vez para León. Se para León, le pone la mano en el pecho a Luis Vaca, llega en su auxilio a marcar también, ayudando al conjunto de Imbabura. Vamos a ver quién ingresó, ya lo vamos a mirar, había falta por ahí. Vamos con las variantes que se dieron en el conjunto imbabureño. Por acá tenemos la lista emergente, Leo Mejía. A ver, ¿es Leo Mejía? Vamos a ver quién está acá. Leo Mejía. Leo Mejía es el número 15 para el conjunto de Imbabura. Pelota que lo tiene nuevamente por acá. Chalá, Walter Chalá tenía el esférico jugando adelante con Vaca. Se juntaba a la línea derecha, no pasó nada. A la línea de banda por el costado derecho, no pasó nada. Y queremos saludar a las personas que están en nuestra sintonía. Me decía por acá la pregunta de Beto Vázquez, los cuatro equipos que están en la semifinal, ¿a quién dejaron en el camino? Les digo los de ayer, sobre todo, ¿no? Imbabura le dejó al conjunto de Guayas y Tungurahua le dejó a Manabí, así es. Y Esmeraldas le dejó al conjunto de Sucumbíos y el Oro le dejó a Pastaza, así es, en los cuartos de final para llegar a estas instancias. Pelota que lo tiene nuevamente por acá Imbabura, por intermedio de Chalá, balonazo largo buscando el área rival, no llega Clever Chalá, la pelota se perdió por la última línea para convertirse en un tiro de esquina. En un tiro de esquina va ganando 2-0 el conjunto de Tungurahua. 2-0 el marcador, señores, gracias a David Cañar en los estudios centrales. Aquí está el silbato, viene la pelota en viaje, cabezazo y reclamaba mano. Reclaman mano, pero bueno, lamentablemente nosotros de acá no podemos mirar mejor que el árbitro. Tiene muy buena ubicación el árbitro central, también el asistente, y manifiestan que había una posible mano, los señores de el equipo de Imbabura, y se sanciona un tiro de esquina. Aquí estamos llevándoles la información directamente desde el estadio Vista Hermosa. Centro que viene, cabezazo, no pasa nada, señoras y señores. aquí seguimos nosotros llevándoles toda esta información deportiva desde el Estadio Vista Hermosa, le decía, ¿no? Ya tenemos recorridos 2 minutos al momento, el marcador va 2-0, tiene que esforzarse el conjunto imbabureño. De darse este marcador, aquí estaría enfrentándose Imbabura, si es que persiste este marcador, y lo propio en el estadio 4x4, cuando el conjunto de Esmeralda sigue imponiéndose al equipo de el Oro. Aquí la pelota que lo tiene Clever Chalá, mundialista también Clever Chalá, vistiendo el número 10 de este con Carabalí. Se entretiene con la pelota, Vaca tiene el esférico ahora con el número 9, abriendo por el costado izquierdo, buena la intención. Lamentablemente no llegó a tiempo, aquí había falta. En perjuicio del señor Sandro Ortega, que no dice el árbitro. Venía la marca de José Luis Cuero. Olvera sigue. Vamos a ver. Giovanni Barra reclamando por ahí. ¿Qué dice el árbitro? Vamos a ver, levántese, dice, solo hay lateral nada más. Rápidamente en movimiento, cuidado. Aquí está Mailongo, va a disparar. ¡Qué barbaridad! ¡Qué facilidad que ha ofrecido el conjunto de Imbabura! Le sigue reclamando Chalá y le sigue reclamando también el jugador Ibarra. Cartulina amarilla, no sé si es para Clever o es para Giovanni. Con todo respeto, son imágenes del fútbol nacional y deben dar ejemplo, ¿no? Estas categorías deben dar ejemplo de disciplina, porque hay muchas personas que vienen a verlos a ellos personalmente, no necesariamente a Imbabura, con todo respeto digo, ¿no? Pero quieren verle a Giovanni Barra. ¿Por qué estuvo en un mundial? ¿Por qué Clever Chalá, una de las figuras del fútbol ecuatoriano? Porque siempre demostraron la disciplina, bueno, no tanto la disciplina, sino la manera de jugar. Eso fue lo que llamó la atención. Fueron campeones con el Nacional, sobre todo Giovanni Barra con el Quito, Walter Chalá con el Nacho, que jugó muchos años. Y bueno, así es el fútbol, ¿no? Pelota que está nuevamente acá para el jugador Méndez, con la pierna izquierda poniendo por el costado derecho, no pasa nada. Otra vez de rebote lo tiene Carabalí. Insistiendo Imbabura, sería bueno que venga el descuento para mirar un mejor fútbol. Aquí atacando el conjunto del norte. Atención, Carabalí con la pelota. Este jugando con quién. Se trata de el jugador Vaca. Abriendo para quién. Nuevamente para Chalá. Viene el centro. Aquí está, va a venir el disparo. Aquí está. Le pegó mal. No le pegó bien a esa pelota Clever Chalá, señoras y señores. Y por lo tanto, ese esférico se perdió por un costado. El esférico se perdió por la última línea, digo, y por lo tanto se vendrá ya un saque lateral. 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Esta falta que casi no es, y la de allá contra Tungurahua no pitó, ¿eh? La verdad, una falta que sí hubo contra un jugador de Tungurahua, no pasó nada, y me parece que es Mailongo el delantero del auto. Es Mailongo el delantero. Fue objeto de falta y lamentablemente el juez central Olvera no dijo nada. Muy contemplativo, digo yo, el fútbol no es así, el juez está para sancionar. Es la única autoridad del campo de juego, ¿ah? Reclamos siempre van a existir, pero tiene que prevalecer. Haciendo respetar las normas del fútbol, son 17 reglas y las maneja solo el juez central. Ahí hubo una falta evidente en la parte ofensiva.

a la etapa, ganó la primera etapa y luego pues ya en esta, ¿no? Aquí atacando el conjunto ibabureño. Nuevo tiro de esquina cuando con golpe de cabeza Edison Arias botaba la pelota por la última línea. Edison Arias también del fútbol profesional en nuestro país, jugando por Tungurahua. Ya se viene otra variante por allá. ¿Quién está? Me parece que es Delgado, que retornó al campo de juego. Se va a venir. Se va a venir, señoras y señores, ya. El tiro de esquina al segundo palo. Cabezazo. Pelota en el palo. Aquí está el remate. Gol, gol, gol, gol, gol, gol, gol, gol, gol, gol, gol, gol, gol, gol, gol, gol, gol, gol, gol. ¡Gol! Ibabureño, señoras y señores. Cabezazo en el área, nadie lo auxilia. Pelota que pega en el horizontal y aparece de remate muy bien, oportuno. Beltrán para anotar la primera, el descuento para el conjunto del norte. Y se pone emocionante este compromiso, señoras y señores. ¡Gol! Ibabureño, señoras y señores. Ney Beltrán, luego de que la pelota se estrellara en el horizontal, aparece muy bien para pegarle bajo. Y con ello prácticamente marcar, poner el descuento, ponerle drama a este compromiso que usted lo vive a través de Radio Sucumbío 105.3. ¡Gol ibabureño! Ya tiene uno Imbabura, dos tiene el conjunto de Tungurahua. Goleador de este compromiso, Ney Beltrán. 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Y aprovecho para informarle el tiempo de juego. Recorridos en la segunda etapa, 8 minutos. 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

Continuamos con la información, señores, señores. Se viene un tiro libre que favorece al conjunto de Tungurahua. Sonó el silbato. Aquí está Carabalí, el segundo palo. ¿Para quién? Buscaba el centro pasado al segundo palo, pero lamentablemente no pasó nada ahí, ¿eh? No pasó nada. Continúa. No pasaba nada en el tiro libre que ensayaba por acá

0: el conjunto de Imbabura. Aquí está nuevamente atacando, cuidado Tungurahua, muy bien la marca de Cuero. Aparecía Mailongo, nuevamente lo tiene por acá, la pelota por intermedio de Freire. Aquí está el tiro libre para Vaca, que tiene la pelota, tocando cortito. ¿Quién aparece por acá? Se trata de el jugador Walter Chalá. Otra vez Lucho Vaca, está jugando con Freire, con pierna derecha maneja la pelota nuevamente para Vaca, este para Walter Chalá, va a venir el centro. Aquí está primero el portero Paolo Gutiérrez atrapando. 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El director técnico de Tungurahua es el señor Franklin Sánchez y el señor Edgar Pavón es el técnico del conjunto imbabureño. Cometía falta por acá Sandro Ortega y por lo tanto se va a venir el tiro libre. Ahí está, tendrá que cuidar este marcador el conjunto de Tungurahua, a tratar de incrementar ganando la posición de la pelota por acá. Se trataba del señor Paul Chalá, atrás, más atrás todavía, cuidado, Tungurahua tiene la pelota en profundidad. Aquí está Sandro Ortega, había mano, sí señor, había mano, sí señor, había mano. Uy, ay, ay, qué barbaridad eso, ahí sí, pues ahí es con cartulina. No, no, ahí sí ya no me gustó el señor árbitro, ¿eh? Es un empujón a propósito. Ahí hay una cartulina amarilla, tenía que haber exhibido, pero bueno, ya es cuestión de el señor juez. Aquí está la pelota con Imbabura por intermedio de Walter. Walter Chalá gana la última línea, va a levantar el centro, pegaba, le pegaba la pelota, pero se desvió, se perdió por la última línea. Se va a venir el saque de meta. La verdad, Olvera no me gustó en esa acción, le empujaron a propósito al juez de al jugador de Tungurahua. Aquí está nuevamente Mailongo buscando la pelota, pero sin embargo apareciendo por aquí el jugador, se trata de Carabalí, número 60, jugando con el jugador, se trataba de Méndez. Demasiado exigido para Walter Chalá, por favor, así no, dice. Y se viene ya un saque lateral nada más. Están enojándose los jugadores de Imbabura. Tienen que tranquilizarse, ¿eh? Tienen que tranquilizarse los jugadores, ¿no? Oscar Marcelo Acurio nos está mirando. Oiga, Oscar Marcelo Acurio es un gran arquero de muchos años de experiencia, San Pedro de Cayambe. Recién el año anterior jugó para un equipo de la segunda categoría con una participación extraordinaria. Así es que saludos, don Oscar Marcelo Acurio Salguero. Es un hombre de muchos años en el fútbol y por supuesto con responsabilidad. Digno de imitar es eso, ¿eh? Felicitaciones, don Oscar, si nos está escuchando también, ¿eh? Algún rato nos comunicamos. Sí, le solicité su número telefónico. Ya vamos a revisar eso para poder algún momento concretar con usted una entrevista que es muy importante, ¿eh? Aprovechamos para informarle el tiempo de juego recorridos en la segunda etapa. 15 minutos. 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

Perfecto, muchas gracias a los de Estudios Centrales. Cuidado, ataque Imbabura, el arquero está en el piso. Y por poco viene la igualdad. Por poco viene la igualdad, señores y señores. Lo reclamos a la orden del día. Reclamos a la orden del día para el señor árbitro. Por ahí están exhibiendo tarjetas, dos jugadores de Imbabura tendidos ahí bajo el arco. Se trata del señor portero, no sé, ya lo ubicamos al otro, ¿no? 2-1 va ganando el conjunto de Tungurahua. Y vamos a ver cómo termina este compromiso. Ha habido algunos cuestionamientos del arbitraje, reclamos de parte y parte, pero esto es así, ¿no? Esto es así y esperemos que no suceda nada en lo que tiene que ver, sobre todo a que termine con toda tranquilidad este compromiso. Esmeralda sigue por su parte ganando el compromiso y el oro se está quedando para disputar el tercer lugar, sería en este caso con el conjunto de Imbabura, pero todavía falta por recorrer varios minutos. No sé qué pasa con él, no puede recuperarse todavía, señor portero, sería una pena, ¿no? Una lesión en este momento. Ahí está Paolo Gutiérrez, es el arquero del conjunto de Imbabura, que a propósito tienen ya el gol que para el descuento, y aprovechan más bien para el minuto de hidratación mientras se va recuperando el portero. Ahí está el abogado Anchatuña, un tanto molesto, presidente de la Federación Deportiva de Tungurahua. No hay cómo entrevistar ahorita a la gente cuando está media enojadita, ¿no? Hay que dejarles tranquilidad, porque pueden hablar cualquier cosa que con la cabeza caliente. Mejor es dejar que pase esto y luego invitarles al diálogo. A las 11:30 se estará jugando la gran final. Así como están los resultados, podría ser Imbabura con Esmeraldas. Esto en el Guido, en el estadio Guido Robalino. Está fuera de la ciudad el escenario. Un bonito escenario. Y aquí se estará jugando desde las 11 horas por el tercer lugar. El equipo que pierda aquí tiene que quedarse acá prácticamente para recibir a su rival para el último cotejo, ¿no? Muchas gracias a la gente de Tena, donde estuvimos hospedados muy bien. Cualquier sitio que hemos llegado a servirnos nuestro almuerzo, nuestros alimentos, igual, muy, muy atentos. Utilizamos servicio de taxis también, muy atentos, buen servicio. Y agradecer también, ¿no?, a la delegación de Sucumbíos, que pasamos momentos agradables, lamentablemente, al último, tristeza en la eliminación ya con Esmeraldas. Gracias a don Néstor Velázquez, que está al frente de esta institución. Y a todos, a toda la delegación, muy educados, don David Mina, el señor Edwin Pinzón, el señor, como delegado vino don Wilson Cortés, el portero Santiago Micolta, Luis Romero, don Francisco Ordóñez, Duque Correa, qué jugadorazo este caballero Duque Correa, la verdad, ¿eh? Estupiñán, Freddy Espinosa, agradecerles a Luis Córdoba, que también fue parte de esta delegación, de este club. Ángel Martínez, también a Mauro Benavides, el popular Fosforito, a los señores Castillo, ¿no? A los señores Castillo, Fernando Castillo, en fin, porque se pasó momentos agradables. Lo ideal es ganar todo, pero en el fútbol alguien tiene que ir contento, alguien tiene que ir triste, pero yo pienso que con estas experiencias que se vive es bonito también, ¿no? Se puso todo en el campo de juego, lamentablemente, pues así es esto. A don Frei Macías, a Hiler Landazuri también. Me estoy olvidando nombres, voy a tratar de revisar la lista, pues para nombrar a todos, para que
el saludo llegue a todos nuestros amigos, la verdad, ¿no? A don Stalin Briones, qué bien, ¿no? A Montaño, otro de los jugadores importantes. Montaño también es uno de los jugadores importantes que siempre estuvo dando todo en el campo de juego, y eso la verdad es digno de felicitar, ¿no? Siempre les encanta jugar al fútbol y cada que tienen la oportunidad tratan de demostrar lo mejor. Entregan todo y eso es bueno, la actitud sobre todo, ¿no? Así es que otra vez será para la Bomba, que esta vez clasificó a la segunda etapa. Recuerdo que en Manta, en Manabí, no llegó a la siguiente etapa. Le ganó Manabí. Y ahora pues lo deja Esmeraldas en el camino. Dos cotejos hubo que enfrentar, pero lamentablemente los dos le ganó el conjunto de Esmeraldas. Pelota en movimiento. Ya se recupera el portero, ya se tomaron el minuto de hidratación también. La pelota que lo tiene por acá va, que el número 9 bajando la pelota al piso. Abriendo el fútbol con Clever Chalá, este deja para que sea Carabalí, busca un perfil, atrás para Vaca, cuidado, comprometido el pase, va ganando por acá, otra vez Mailongo que tiene el esférico, cuidado, lo tiene a Sandro, prefiere frenarse, cuidar, tocar la pelota, dejar que pasen los segundos, aquí está nuevamente, está más atrás, don Javier Mailongo es el apellido, autor de las dos conquistas. Por acá venía rechazando el jugador, se trata de Méndez Fuerte. Había marca, sí señor, contacto fuerte de Edwin Velasteguíes, y por lo tanto se viene un tiro libre más atrás. ¡Qué barbaridad! Y cobran de donde deseen, se cobra en el sitio que es. Aquí está el centro, aquí está el portero, ¡cuidado! Sí puede hacerlo. Juegue, señor. Es una jugada fortuita. Aquí está la pelota en movimiento. ¿Quién lo tiene nuevamente? Rodríguez para el conjunto imbabureño. La pelota se perdió por un costado. Se viene. Había falta, dice más bien. ¿Qué dice el árbitro? Cartulina amarilla, ¿para quién? Para Tungurahua. Para el técnico de Tungurahua. Tarjeta amarilla, se movió la pelota. Aquí aparece Vaca buscando adelante la presencia de Paul Chalá, espigado jugador del conjunto de Imbabura. La pelota se perdió por un costado, apareciendo por acá está el jugador, se trata de Revelo. Este apellido es importante en el fútbol de Tungurahua. Gorky Revelo fue figura de la selección y también del Nacional y varios clubes. Y aquí aparece un señor Revelo también, no sé si tenga familiaridad. Vamos a ver, se va a cobrar, ¿qué dice? Un tiro libre que favorece al conjunto imbabureño, que será un saque lateral nada más, ¿no? Tiro libre, dice. Sí, señor, gana unos metritos. Buen back central aparece por acá. El señor Edison Arias. Buscando a Mailongo en la parte ofensiva, autor de dos anotaciones, 2-1 gana el conjunto de Tungurahua. Cuidado, por acá la pelota. José Luis Cuero tenía la pelota para poner en movimiento. Otra vez gana Tungurahua la posición del esférico. Se equivoca en la salida por acá, Revelo. Esto se aprovecha Méndez, cuidado, Méndez se va a tres cuartos de cancha. Abre el fútbol ahora por el costado derecho, demasiado exigido. Demasiado exigido, y por lo tanto se vendrá el lateral que favorece al conjunto de Tungurahua. Desespera a la gente de Imbabura, desespera a la gente de Imbabura. No sé dónde está el señor, hay un chico que estaba pasando las pelotas. Vamos a ver, lateral que favorece entonces al conjunto de Tungurahua. Gonzalo León le podrá a circular al esférico, ahí está, fuerte rechazo desde el fondo, aparecía Guevara. ¿Qué dice el árbitro? Se había demorado ya, sí señor. El lateral ahora pertenece al conjunto imbabureño, ya lo hizo el jugador Walter Chalá, cambiando de frente. Vamos a ver quién llega, llegó Carabalí,
deja ahora el encargo para uno de los jugadores de la parte defensiva, era Rodríguez, que va buscando apoyar a sus compañeros en ofensiva, quieren igualar este marcador, vamos a ver qué sucede al final, y aquí estamos llevándoles toda la información, cuando ya llevamos recorridos 27 minutos, le quedan 13 nada más a este compromiso. Walter Clever Chalá se elevaba, no pasa nada, no pudo controlar la pelota, así lo hace bajando al piso por acá, Paul Chalá, abriendo el fútbol ahora para quién, para el jugador Walter Chalá, retrocede otra vez buscando al jugador, se trataba de Beltrán que bajó, Ney Beltrán bajó a buscar controlar la pelota, no pudo, ese esférico se perdió por la una línea, ya está, ok. Finalista Esmeralda, señoras y señores, ¿quién será? Puede ser Tungurahua. Lo cierto es que va a ser entre el litoral o la costa y la sierra, es la final. Ningún amazónico pasó a esta fase. Aquí está la pelota, busca a Sandro Ortega. El cabezazo también se elevaba por acá, Delgado nuevamente. Retorna territorio que defiende el conjunto de Tungurahua. Controla la pelota, se trata del jugador Chalá, más atrás todavía, este es para Clever, Clever Chalá, tiene la pelota, jugando cortito, buscando la presencia de Carabalí, este con Vaca, Vaca nuevamente para Walter Chalá, abriendo el fútbol por el costado derecho, va a venir el centro, pone firme la suela por acá, en la marca oportuna, el jugador Freire para el conjunto Huaytambo, aparece Vaca otra vez Walter Chalá, va a venir el centro, no le permite, se frena muy bien por acá, ahora sí viene para Vaca, va a venir Vaca, el centro que viene, quién se eleva, primero está la defensiva, complementa el rechazo, se trata de Gonzalo León, se confunden los jugadores de Imbabura, sin embargo la pelota que lo tiene por acá, el jugador se trata de Carabalí, centro que viene, pelota en el área, nadie rechaza, está atacando el conjunto imbabureño, señoras y señores, arribamos ya al minuto 29 prácticamente, otra vez Carabalí jugando con Vaca, perdió la pelota Vaca, se le escapa al señor Freddy Freire, número 15 de Tungurahua, lateral que se pone rápidamente ya. La pelota en circulación, apareciendo José Luis Cuero, otra vez Carabalí, en la bomba central, aterriza el fútbol, apareciendo por acá, por el costado izquierdo, se trata de otro de los jugadores importantes, va a venir el disparo, no pasa nada. El portero se agazapa el portero. Y atrapa la número 5 para poner en circulación, vuela ese esférico como vuela la señal de Radio Sucumbío 105.3 en todos los escenarios deportivos. Ahora estamos acá en el Tena, en este escenario que se llama Vista Hermosa, pelota que lo tiene nuevamente el jugador Carabalí, jugando cortito, buscando la presencia de Rodríguez en la bomba central, se desarrolla el fútbol, abriendo ahora sí, por el costado izquierdo, ¿quién es? Leo Mejía o Méndez, vamos a ver quién tiene la pelota, más atrás todavía, llega o no llega, sí llegó Carabalí, pero no pudo controlar el esférico, tiene Tungurahua, tocando cortito, aquí está Ortega, qué bien, se va Ortega, puede venir el pase en profundidad, aquí está Mailongo, levante la pelota, se le abrió demasiado por el costado derecho, perdiendo una gran oportunidad, sigue la pelota en los pies del autor de las dos conquistas, se le acabó el campo de juego, saque de meta, peligroso el contragolpe del conjunto de Tungurahua, cuando Imbabura se ha ido con todo, buscando prácticamente la igualdad, 30 minutos llevamos ya recorridos, 30 minutos llevamos ya recorridos, recuerde que en diciembre un vehículo puede ser suyo en el gran sorteo de Navidad, 22 de diciembre sortea TVN Lago, un 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Pelota de Méndez. Aquí la pelota lo tenía Chalá.
Aquí está Walter Chalá. El primer palo, qué bien, es esférico, pero ¿qué hizo? Paul Chalá no pudo nada. Había un jugador caído. Qué buena jugada que se mandó Don Sandro Ortega. Dejó en el camino a tres rivales. Pegadito a la línea de meta, nadie se atrevió a tocarlo porque se había un contacto, era penal prácticamente. Pelota que disputa Cuero y Mailongo. Aquí está Méndez ganando para Imbabura. Le metían el hombro, no pasa nada, eso no es falta. Carabalí tiene la pelota con Walter Chalá. Otra vez para Carabalí. Cerquita lo tienen. A Walter Chalá, pero prefiere la individual. Abriendo el fútbol por el costado derecho. Otra vez le devuelven la gentileza. Este jugando con Méndez. Se equivoca Méndez. Cuidado, se va. Emprendiendo velocidad. Aquí está Ortega. Dos a la marca. Queda en el piso. Había falta. Había falta, señoras y señores. Y por lo tanto, se viene un tiro libre. Ahí tiene que haber cartulina. Ahí tiene que haber una cartulina, por lo menos. Pero no, dice el árbitro. Se va a venir el tiro libre, señoras y señores. Y nosotros aprovechamos para informarle el tiempo de juego. 33 minutos recorridos al momento. 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

0: Aquí seguimos, señoras y señores, con la programación deportiva, llevándoles las disidencias de este torneo. Ha llamado mucho la atención, la verdad, de la actuación del juez central. Ha llamado mucho la actuación del juez central. Aquí la pelota que lo tiene nuevamente Tungurahua, bota por donde salga. Aquí está el jugador, se enoja Walter Chalá con sus compañeros, dice que rápido hay que poner en movimiento ese esférico. Aquí lo tiene otra vez apareciendo nuevamente, cuidado Méndez que tiene por acá, otra vez lo tiene Méndez, sin embargo el portero dice, mira, cuidado, llegaba el jugador Vaca, el portero levanta inteligente sus manos y también se tira al piso a descansar un poco. Esmeraldas 1-0, sí señor, terminó el encuentro, está esperando nada más el rival. Acá va ganando Tungurahua 2-1. Muy buena la actuación de Tungurahua al momento. Ya no dan. Llega Freire. Llegó Freire a conquistar la pelota. Aquí está nuevamente, más atrás. León que tiene el esférico, cerquita lo tiene aquí a Mailongo. La pelota se estrelló en las piernas del jugador Chalá. Sin embargo, de rebote lo tiene acá León y hace la fácil León. No se compromete, bota la pelota por un costado, ahora sí ya lo tiene Walter Chalá, tocando cortito, ¿para quién? Para otro Chalá, este es Paul, rechazando desde el fondo, se para firme el conjunto Guaitambo, había falta en perjuicio de Mailongo, y por lo tanto se viene ya el tiro libre, y ahora sí tiene que ganar unos minutitos, o unos segunditos, se lamenta Walter Chalá, ahí está, señoras y señores. Se pone a conversar con la gente de la tribuna. Walter dice, Kleber dice, tengo 58 años y no me acuesto, dice, va en el campo de juego. Claro, no va a comparar un profesional de todos los años que, o varios años que jugó fútbol, pues con una persona que no estuvo acostumbrada para estos cotejos, ¿no? Aquí está, largo el servicio, no se resigna a la derrota el conjunto imbabureño. Cuidado, aquí está la pelota en el área. ¡Ah! Mano, que no dice el árbitro. Parecía mano ahí, ¿ah? Parecía mano ahí, señores. Falta, tiro libre que favorece al conjunto de Imbabura. Bueno, algo se miró de acá, el árbitro no consideró falta, penalti, y ahora sí, ¿qué dirá? Giovanni Barra va a reclamar. Giovanni Barra y tarjeta roja para Imbabura, para Kleber, no sé para quién. ¿Para quién es? ¿Para quién es la roja, señoras y señores? Para Kleber, qué pena. Qué pena, lo expulsaron a Kleber Chalá. Lamentablemente ya se dio esa situación. Tranquilo, Kleber, usted es figura pública del deporte. Se ve perjudicado, Kleber, la verdad. Se ve perjudicado por cuanto no. Para él fue mano, dice Kleber, pero quien sanciona es el juez de este compromiso, ¿eh? Y ahora no creo que el asistente vaya a decir que es penal. Ahora sí sería para Ripley y eso, ¿ah? Sería para Ripley y eso. No tienen nada que ver los señores de la mesa de control. Ellos no tienen nada que ver. El asistente tiene que informar el momento de la jugada. Es mano y punto. No va a venir ahora a empezar una consulta. Esto no es VAR. Pero vamos a ver qué sucede, ¿no? Y yo miré una cartulina roja también. Pero le doy un mensaje muy importante, ¿verdad? Mañana en Cevichería La Bomba, almorzando con el deporte, vamos a dialogar. Ya vamos a ponernos de acuerdo con el técnico del Club Río Aguarico, que ya empieza la participación en la segunda fase. Entre los 16 mejores del país se encuentra el Río Aguarico Fútbol Club, tratando de alcanzar y llegar a la siguiente fase, ¿no? Entre los cuatro y buscar el ascenso. ¿Qué dice el árbitro? Ahora van a pitar una falta al borde del área, no sé. No sé qué pasa. Así es que 12:30, como todos los lunes, almorzando con el deporte desde Cevichería La Bomba, sabor para el alma. Ahí estaremos con las cámaras de David Cañar, entrevistando a los deportistas, en esta ocasión al cuerpo técnico de Río Aguarico Fútbol Club. Ahí está, que se vayan de la cancha, dice Kleber. No sé qué dice, o hubo expulsiones. Vamos a ver qué sucede. Pero no sé, se van en contra. El señor Juan Carlos Cerda algo manifestó a los jugadores de Imbabura, como que reconocía que es mano en el área. Por eso es que eso protestan los jugadores del conjunto del norte. Kleber Chalá se va enojado prácticamente, pero bueno. Y yo le he visto actuar al señor Olvera en todos los partidos que le tocó a sucumbíos, no de central necesariamente, pero muy contemplativos. Aquí hubieron faltas para cartulina roja, pero lamentablemente no sancionaron. De lado y lado, digo, no es que esté favoreciendo a uno o a otro, pero tiene que haber una calificación también dentro de los señores árbitros, quién está al frente, es decir, ellos me van a la semifinal porque actuaron bien en esta primera fase, en fin, ¿no? Pero asimismo hay días que es como al jugador, a veces no le salen las cosas, el árbitro también es ser humano y puede fallar. Pero aquí vi algunas faltas que realmente no sancionó. No estoy nada en contra de la persona, señor Olvera, pero como profesional en el referato había que concentrarse un poquito más y así evitar tantos reclamos. Ya va la paralización de este compromiso, varios minutos. Recordarles que Esmeraldas espera rival nada más, y nosotros de acá nos trasladaremos pues a las instalaciones de el estadio Guido Robalino, donde se estará dando la final, y aquí se quedará el equipo perdedor. En este caso está perdiendo Imbabura y tendrá que venir el oro. Y Esmeraldas llegó a la final, ¿ve? Esmeraldas llegó a la final. Le ganó dos veces al conjunto de sucumbíos. Le ganó dos veces al conjunto de sucumbíos. Y uno de ellos fue precisamente para pasar a la semifinal. Vamos a ver, se va a dar un tiro libre, no sé qué pasa. Otra cosa que llamó la atención es aquí no existe un... para dar a conocer el tiempo adicional en cada compromiso, ¿no? En cada compromiso. Hay que tener eso. El público se va a preguntar cuántos minutos van a añadir. Cuidado. Paul Chalá se molestó, hubo un empujón ahí. Deben tranquilizarse los jugadores. Mailongo lo tranquiliza. El portero tiene que retornar al arco. Tranquilo, le dice al señor Paul. Tratan de calmar los ánimos los jugadores de Tungurahua. Vamos a ver qué sucede, ¿eh? Ahí aparece uno de los asistentes. Ya señaló dónde tiene que cobrar y punto. Se acabó. ¿Mir? Le hizo respetar el asistente. El asistente uno tuvo que venir para auxiliarle al juez central. ¡Qué barbaridad! No es así esta situación, la verdad. Nunca me ha gustado hablar de los señores árbitros, porque todos somos humanos, se puede fallar. Pero le quedó, no sé, qué decirles. No actuó a tiempo, no sancionó algunas faltas fuertes. Y se viene el tiro libre. Y Giovanni Barr está fuera del arco. Eso no tiene nada que ver. El árbitro tiene que hacer sonar el silbato y se acabó. Pero tiene que salir el asistente también de Tungurahua. Otro empujón. ¡Qué barbaridad! No, no, ahí sí ya no me gustó, la verdad. Qué pena que se dé estas situaciones en una fiesta deportiva. Vamos a ver, puede venir la igualdad. Hay un tiro libre, puede venir la igualdad porque le va a pegar Vaca. Cerca también está el señor Ney Beltrán. Solo el silbato, cuidado, ahí va a estar. Pega en la barrera. Continúa la pelota con Clever Chalá. No sé para quién fue la roja. Aquí está Clever Chalá, largo el servicio, aquí está, peinaban ese esférico, cuidado, aquí está el centro, va a venir, el disparo, aquí puede estar la igualdad, aquí está el gol, aquí está el gol, aquí está el gol, gol, gol, gol, gol, gol, gol, gol, gol, gol, gol, gol, gol, gol, gol, gol, gol, gol, gol, gol, gol, gol, gol, gol, gol, gol, gol, gol, gol, gol, gol, gol, gol, gol, gol, gol, gol, Paul, Paul, Paul Chalá, señoras y señores, estuvieron ahí precisamente para rematar. El equipo de Imbabura se fue con todo y lo había dicho, cuidado, que aquí puede estar la igualdad, señoras y señores. Nadie rechaza la pelota en el área luego del tiro libre en un rebote y aparece Paul Chalá para rematar hasta el fondo del arco y se marca la igualdad. Gol imbabureño, señoras y señores. Se marca la igualdad. 2-2. ¿Y qué dijo el árbitro? Que se acabó el compromiso. Y por lo tanto se vienen ya. Den un pasito para la cámara, por favor. Y se vienen ya los tiros penaltis. Esto finalizó, señoras y señores. Hay discusiones entre hinchas de Imbabura, entre jugadores del conjunto de Tungurahua. No está bien esto. Olvera podrá dormir esta noche, podrá dormir el juez central esta noche. Un desastre de arbitraje. No estoy culpando al marcador, pero un desastre de arbitraje. Señor Olvera, con todo respeto, algo le pasó a usted aquí. Yo le he visto actuar en otros compromisos, pero este ha dejado mucho que desear. Qué pena. ¿Y dónde está la organización de los señores árbitros? Ellos tenían que haber calificado quiénes pueden llegar a este tipo de compromisos, que es difícil, es duro. Yo le he visto en 3 ocasiones, en 4 ocasiones les he visto a esta terna. Y lamentablemente hoy se dio esta situación. Espero que no pase a mayores. Hoy te tiene que definir en tiros penaltis. Llegaron a consultarle a la mesa de control, al asistente, y esto realmente no es así. No es así. Y veamos, yo pienso que se tranquilizaron los jugadores, porque de pronto iba a pasar a mayores esto, ¿ah? Llegan los señores policías también. Llega la fuerza pública también. ¿Y nos vamos a qué? A preparar para los tiros penaltis, ¿no? Qué pena realmente esta situación. No es una fiesta deportiva, pero hoy se empañó. Qué pena. Ahí miramos a Clever Chalá reclamando, pero ya están tranquilos, conversando con los jugadores. Y tienen que irse a los tiros penaltis, eso es todo, ¿ya? Ya está decretado el 2-2. Estuvo mirando aquí, y yo pienso que el público es testigo de esta situación que acabamos de observar y que todavía no ha finalizado, ¿no? Ahora sí, en los tiros penaltis, vamos a ver cuál es el portero que acierte para atajar. Vamos a ver qué arco van a elegir. Tienen que tranquilizarse primero los ánimos, tienen que tranquilizarse primero los ánimos. No podemos entrevistar ahorita hinchas a nada porque la gente está con la cabeza caliente de parte y parte. Tungurahua se siente perjudicado. Tungurahua se siente perjudicado, por supuesto. Imbabura lo propio. Pero quienes miraron el compromiso también pueden sacar sus propias conclusiones, ¿eh? Se empató el compromiso al final. Se empató el compromiso al final y vamos a ver qué es lo que sucede, ¿no? Un retraso de cuántos minutos prácticamente ya este compromiso. Como 17 minutos y algo más. Esmeraldas ya estará esperando a su rival porque 11:30 hay que jugar el compromiso. Y nosotros vamos a tener que coger ya aquí un taxi e irnos rápido al otro escenario. Al otro escenario, ¿ah? ¿Eh? Pero yo, como siempre, agradecer a los dirigentes de cada una de las provincias la gentil atención donde nos vamos coincidimos con la mayoría de dirigentes de las provincias, de clubes, deportistas. Se identifican ya con Radio Sucumbíos, ¿no? Se identifican con Radio Sucumbíos, ya que esta emisora es la única que recorre el país. Aquí es el único medio de comunicación que estamos aquí, aquí en este escenario, ¿no? En este escenario. Venimos desde Sucumbíos y la delegación de la provincia de Sucumbíos ya retornaron el día de ayer. Ya retornaron el día de ayer. No sé qué están esperando los señores árbitros. Tienen que pitar los penales. Pues esto hay que terminar. Esto hay que terminar. Ahí está Olvera. Olvera debe estar asustado, la verdad. Olvera debe estar asustado. Ahí está el árbitro. Y le van a decir lo que quiera. Y le van a decir lo que quiera al árbitro ya. Lamentablemente, el árbitro. Llegaron los señores policías. Lo que hay que hacer es controlar al público y se tiene que jugar, terminar el partido, cobrar los tiros penaltis. No sé para qué le dan tantas largas al asunto. El público está molesto, ¿eh? El público está molesto, la verdad, tanto en Imbabura como de el conjunto de Imbabura y Tungurahua, digo, ¿no? Ya llamaron a los capitanes, está el presidente de la Federación Nacional del Deporte Parroquial y Barrial acá, presente, igual la gente de la mesa de control. Esperemos que esto no pase nada en absoluto, porque la verdad no me gustó mucho el desempeño del juez central, no me gustó el arbitraje en esta ocasión. Entiendo, existen fallas, pero la verdad tenemos esta situación, ¿no? Esta situación. Por ahí me estaba timbrando José Yamuca. No le puedo contestar, señor. Estoy trabajando en este momento. Estamos trabajando en este momento. Ahí está el señor Sandro Ortega. Está reclamándole. O no reclamando, sino más bien le está diciendo al señor de la mesa de control, a Julio Hiedra, que él escuchó insultos, todo, pero eso ya es cuestión del señor árbitro, ¿eh? Ahí está la policía, el señor Olvera, que es el juez central. Miramos a Edison Suárez, que es el back central y capitán del conjunto de Tungurahua, ¿eh? Y ahí está Giovanni Barra también, quien es el capitán. Oiga, se fueron en contra del árbitro. Se fueron en contra del árbitro. Qué pena. Qué pena. Bueno, aquí estamos. Gracias, don José Yamuca desde Tungurahua nos dice que chévere la transmisión. Gracias. Gracias, señor Yamuca, expresidente de la Federación Deportiva Parroquial y Barrial de Tungurahua. Gracias, señor Yamuca. Y ahora, ¿a qué hora va a terminarse esto, señoras y señores? ¿Cuál es la decisión que van a tomar? El partido tiene que finalizar. Tienen que cobrarse los tiros penaltis para la ubicación. Y bueno, aquí se conocen muchos de los jugadores. Walter Chalá se conoce con varios de Tungurahua, Giovanni Barra, Edison Suárez, fueron figuras del fútbol ecuatoriano. Y ahí está para el sorteo ya, perfecto. Lo hace fuera de la cancha el sorteo, ¿eh? Vaya a la cancha, está cerca el público. Y vamos a ver quién clasifica. Vamos a buscar una mejor ubicación. Vamos a ver si buscamos una mejor ubicación para los tiros penaltis. O no sé en cuál, no sé dónde vayan a ubicarlo, ¿ah? ¿Eh?
1: ¡Sácate vos, tarjeta roja!
0: No. Ah, le están cuestionando al señor árbitro. Vamos a ver dónde nos ubicamos. ¿Cuál es el arco que vayan a decidir dónde ejecutar los tiros penaltis? Esto ya es trabajo y decisión de los señores árbitros. Ahí están. Vamos a ver. Ortega Qué buen jugador el número 10 de Tungurahua. Todos, yo pienso que todos han hecho un esfuerzo grande. Llegar acá a estas instancias ya se llega disminuido en más de un 60% en la parte física. Este es el quinto compromiso. Dos el viernes, dos el día sábado, hoy en la mañana. Y luego los cuatro equipos que llegaron a estas instancias tienen que jugar un partido más. Vámonos para Yacito, o porque nos, si nos tapa el arco o no. Este, no, sí, entonces vamos por acasito, vamos por acasito. A ver si nos ubicamos de mejor manera. Al fin ya el señor juez central ya hizo el sorteo respectivo y quedará en la mente de los deportistas, hinchada de Tungurahua y de Imbabura, la actuación de Olvera en esta ocasión, la verdad. Cada quien tiene su razón. El único que decide aquí la situación es el juez central del compromiso. ¿Está bien aquí? A ver, está, vamos a ver si de aquí podemos. A ver. Eso. Ok. Si veo o no veo. Vamos un poquito más acá. Por acá, desde el punto penalti. Ahí sería bueno. Ahí sería bueno. Nos acompaña Emily en esta ocasión, ¿ah? Nuestro camarógrafo no está presente y sigue por acá Giovanni Barra conversando con quién, con uno de los dirigentes de Tungurahua, pero ya está decidido. Se vienen, señores, señores. Buenos días, amigo. Tranquilo, Imbabura, lo que es de César, ni en los penales de ustedes ganan. Yo no soy de Imbabura, mija, tranquila. Yo no soy de Imbabura, ¿eh? Yo vengo a hacer mi trabajito nada más. ¿Verdad? ¿Cómo le meten la mano a los equipos tradicionales donde existen jugadores profesionales? La verdad, yo estoy aquí y observando, y ustedes son testigos también. Buen día, Imbabura. Si van a los penales, cobren con mucho corazón y fuerza de así ningún golero atacará. Perfecto. Ustedes en casita mirando las imágenes, nosotros acá disfruten del fútbol, que es lo importante. A ver, este caballero nos está estorbando, ¿no? A ver si... Caballero, tenga la bondad. Señor, tenga la bondad. Estamos con la cámara, no sea malito. Le han de sacar acá, acá al borde del campo, si puede. Por favor. Eso, vamos a ver quién va. El sorteo, todavía no lo veo quién es en el sorteo. Vamos a ver, primero va Ibarra. Parece que el primero va Ibarra, vamos a ver, eso, vamos a ver quién va primero, todavía no lo sabemos, y aquí estamos para llevarles la información. Muy bien, tenemos una buena ubicación acá. Al medio campo todos los protagonistas, a excepción del arquero y de quien vaya a cobrar el tiro penalti, ¿ya? Aquí estamos con la señal de radio Sucumbíos. El cotejo más largo que relatado en la Master 50 en toda la historia, oiga. Sí, señor. Y con ingredientes especiales como el señor árbitro, que no sé qué le pasó, pero así es esto, ¿no? Pésimo arbitraje en este torneo, nos dice José Antonio Sayo. Buen día, Imbabura, si van a los penales, ya lo leí, vamos Tungurahua, así se puede. Oliverti Vela dice, vamos Tungurahua, bueno. Hacer fuerza por cada uno de los equipos, don Francisco Ordóñez, está bien, ya están en Lago. Saludos, está en nuestra sintonía. Acá nos están mirando varias personas en todo nuestro país. Se viene, señores, señores. El primer cobro, la pelota lo tiene el señor Olvera, juez central de este compromiso. Y ahora está el señor Vaca número 9. El señor Luis Vaca número 9, bajo los tres palos aparece ya Paolo Gutiérrez, el número 9, acomoda la pelota. Buen volante ofensivo este señor. Bajo los tres palos, Paolo Gutiérrez, señoras y señores. Va a sonar el silbato, aquí está el silbato, aquí está Vaca, tiró, falló, señoras y señores. Falló Luis Vaca y la oportunidad se viene ahora. para Tungurahua, que está gritando también. Está gritando la hinchada por aquí. Primer penal errado por parte del jugador Luis Vaca. Y ahora corresponde a Tungurahua. ¿Quién va? El experimentado Edison Suárez será. Será Edison Suárez seguramente el que va a cobrar el tiro penalti. Aquí estamos para mirar precisamente el desenlace en los tiros penaltis de esta semifinal. Aquí está Edison Suárez, sí señor, capitán, futbolista tungurahuense que también vistió los colores de equipos de fútbol profesional, bastante distancia. Ibarra bajó los tres palos. Aquí está tomando distancia Edison Suárez, le va a pegar con pierna derecha, atención, tiró, afuera. La botó, señoras y señores, la botó. ¡Qué barbaridad, señoras y señores! La botó Edison Suárez. Se jugó al costado izquierdo ya el jugador Giovanni Ibarra, pero no pudo, y eso la verdad, qué mal, señoras y señores. Vamos a ver, ahora viene el jugador, se trata Walter Chará, no, es el señor Carabalí. Aquí está Vladimir Carabalí, número 60, señoras y señores. Solo el silbato, Vladimir Carabalí, mirada fija en la pelota. Aquí está, va a tirar, tiró. Gol. Gol. Estuvo preciso para pegarle, pero débil junto al palo, y el portero lamentablemente no pudo llegar el portero, señoras y señores, y se marca el gol. Desesperada la gente, cómo entró Pino ese esférico, pero gol es gol. Y aquí aparece el señor Javier Mailongo, autor de dos conquistas. Aparece Giovanni Ibarra bajo los tres palos. Aquí está Mailongo, sonó el silbato, le va a pegar con pierna zurda, tiró, falló, señoras y señores. Lamentablemente se va inclinando la balanza para el conjunto imbabureño, y así clasificó Imbabura, ¿no? Así clasificó Imbabura a la semifinal, ganando en tiros penaltis a Guayas. Vamos a ver, ahora se viene el señor Méndez. Patricio Méndez es el número 25. Vamos a ver, acomodando la pelota bajo los tres palos está Paolo Gutiérrez. Aquí está, sí señor. Aquí está, solo el silbato. Está Patricio Méndez, larga distancia, va a tirar, tiró. Gol. Gol. Está adelante Imbabura 2-0, señoras y señores. De los tres ha convertido dos. Mientras tanto que el conjunto de Tungurahua no ha marcado ninguno. Y aquí está Revelo. Vamos a ver el número 17. Aquí está Revelo esperando la orden. Ibarra bajo los tres palos, le va a pegar fuerte. Aquí está, tiró. Gol. Revelo marcando el número 17 del conjunto ibarreño, Juan Revelo. A propósito, Revelo en Tungurahua, recordado porque Gorky Revelo fue una de las grandes figuras del fútbol ecuatoriano. Y ahora corresponde nuevamente al conjunto imbabureño. Aquí está, me parece que es Paul Chalá o Beltrán. Vamos a ver, es Beltrán, Ney Beltrán para Imbabura. Atención, le va a pegar fuerte, tiró. Gol. 3-1, señoras y señores. Ahora tiene que anotar nuevamente Tungurahua, si no, chao. Si no anota, Tungurahua se quedará para disputar el tercer lugar. Aquí está, señoras y señores, partido sumamente difícil que estamos observando. Vamos a ver quién le pega esa pelota. Vamos a ver quién es el número 5, Edwin Velastegui. Sonó el silbato, va a venir el disparo, tiró, se acabó, señoras y señores. Se acabó, señoras y señores, prácticamente clasificó Imbabura, señoras y señores. Ahí está la barra para el portero, ahí está la barra para el portero. Nosotros nos despedimos, señoras y señores. Nosotros nos despedimos y a la final, Imbabura con conjunto de Esmeralda, retornamos 11:30.

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1: Darles a nombre de David Cañar en los estudios centrales. Gracias, David, por ese respaldo. Cualquier mensajito, por favor, alguna, porque estamos en un sitio bastante complicado en lo que tiene que ver a cobertura, señal, ¿no? Aquí me acompaña Emily también en cámaras. Y decirles gracias por habernos acompañado desde el día viernes, ¿no? Desde el día viernes estamos acá. Mejor dicho, llegamos jueves acá, ¿no? En este escenario hemos transmitido ya otros cotejos y el año anterior tuve el gusto de transmitir inclusive acá la final. Radio Sucumbíos es el único medio de comunicación que recorre todo el país en este tipo de eventos y por lo tanto ya nos ubican en Esmeralda, Sintonía Total, gracias, en Imbabura también y por supuesto en Sucumbíos, un poquito nostálgicos porque el equipo que le dejó a Sucumbíos, aquí está, Esmeraldas, que le ganó 1-0 por partida doble, ¿eh? Por partida doble, señoras y señores. Vamos con la nómina de los equipos que en este momento se encuentran ya listos para ingresar al campo de juego. Esmeraldas, vamos a ver. Esmeraldas tiene prácticamente todo listo. Ha hecho muy, muy buena campaña y por supuesto que también está de manera invicta, ¿eh? Invicto este equipo que ayer le dejó en el camino al conjunto de El Oro. Vamos a ver la alineación del conjunto esmeraldeño que, reitero, se enfrentó en dos ocasiones a Esmeraldas. En la portería tenemos a Miguel Ramírez, Edwin Rivadeneira por el costado derecho, en la defensa con el número 3. Luis García, el número 2. Heriberto Sánchez, el número 4. Heriberto Sánchez. Ponemos también acá en la nómina a los jugadores en el medio sector. Luis Gómez, el número 15, no tiene nada que ver con el Chino Gómez. Emir Gómez con el número 5. Nelson Campos con el número 19. Adelante estaba Huí con el número 11. Milton Borja, número 9, y Julio Quiñones, número 8. Bueno, Julio Quiñones más lo hace de volante de los cotejos que lo hemos mirado, ¿no? Mientras tanto, que en Imbabura aparece Giovanni Ibarra, mundialista 2006. 2002 fue. Mundialista 2002 y también campeón con Nacional, con Deportivo Quito. Y eso hacemos de que, o decimos de que el público viene a ver a estas figuras, ¿no? En la parte defensiva, José Cuero, 18, Rodolfo Delgado, 40, Aldo Rodríguez, 13, Walter Chalá, número 7, también jugó en fútbol profesional, Clever Chalá, quien no lo conoce, selección, y el nacional, el número 10, Vladimir Carabalí, Luis Vaca, Patricio Méndez, y adelante, Paul Chalá, 35, y Ney Beltrán. Vengo transmitiendo el partido último que se dio Tungurahua con Imbabura. Desastre el arbitraje, la verdad. El público muy molesto por esto, tuvieron que irse a los penales y mejor puntería, mejor definición tuvieron el equipo de la provincia de Los Lagos, como es Imbabura, dejándole al equipo de Tungurahua fuera. El equipo Huaitambo va a disputar el tercer lugar con la provincia del Oro, ¿eh? Así es que bienvenidos, amigos, gracias por estar ya en nuestra sintonía. Estamos mirando acá en este bonito escenario, ya tenemos un retraso de 7 minutos. Es razonable y entendible porque hubo como 17 minutos de retraso en el partido anterior de la parte final. Y bueno, tenemos camarógrafos al frente nuestro, vean, impiden el trabajo, la visibilidad, eso tiene que tomar en cuenta los señores organizadores, no pueden meterse al campo de juego con cámaras, con celulares, porque acá está la prensa, acá en un buen sitio, y después del espectáculo pueden tomarse fotografías, todo eso, ¿no? Ahí está el equipo de la provincia verde, Esmeraldas contra la provincia de Los Lagos, que es precisamente Imbabura. Hoy tuve el gusto de saludar, el jueves en la noche saludaba con Giovanni Ibarra y hoy en la mañana que me encontraba en el estadio decía, y era hora que nos tramite un partidito. nosotros siempre venimos con la delegación de Sucumbíos, antes con Pichincha, ahora con Sucumbíos. Y luego de que Sucumbíos, pues cuando no pasa la siguiente ronda, pues vamos con equipos de la región oriental. Lamentablemente nadie ha clasificado. Y de ahí con Loja, pero tampoco han clasificado. Digo con Loja porque hay cualquier cantidad de hermanos lojanos en la provincia de Sucumbíos. Y acá, la verdad, ya estamos para llevarles toda la información. Osvaldo Caroli, juez central. Ismael Chacón, asistente 2. Melanie Caroli es la asistente. Ah, no, asistente 1, Ismael Chacón. Y asistente 2, Melanie Caroli. No, ahí están los uniformes característicos. Imbabura tiene a jugadores muy importantes, como también el conjunto de Esmeraldas. Van a ver ustedes en la parte defensiva a Luis García, Humberto Sánchez, a Rivadeneira, a Borja, que son realmente jugadores de muy buen nivel, muy buen nivel. Pero en esta ocasión ya llegan bastantes disminuidos prácticamente, porque este es el sexto cotejo que juegan. Jugaron 2 el viernes, 2 el sábado, y recién terminaron de jugar como 10:15 de la mañana, y ahorita nuevamente están en el campo de juego. Así es que nos vamos nosotros, señoras y señores, ya con nuestra información. Por ahí tengo una agüita, por favor, para refrescarme un poquito. No sé cuál será. Gracias. Gracias. Muchas gracias. Aquí saludamos a nuestra gente, que tenemos grandes amigos, ¿eh? Vamos a ver, los árbitros ya están en el campo de juego. Por acá ya lo miramos a los dirigentes de Fedenaligas y también de la Federación de Napo. Ahí está. Melanie Carolis es la asistente número 2. No he visto una dama todavía en una final del fútbol barrialio. Ahora veo como asistente. Y esto poco a poco, pues, se va haciendo común. Se va haciendo común. Antes no había en el fútbol profesional, ahora ya lo existe. Recuerdo de una de las primeras árbitros de fútbol, fue Rosita Canales, que lo tenga Dios en la gloria. Ella falleció, ¿eh? Llegó al fútbol profesional. Vamos a ver entonces, gracias a quienes ya están en sintonía con nosotros. Estaremos atentos también a lo que sucede a través de la señal de nuestra querida compañera solidaria, que es Radio Sucumbíos precisamente. Aquí estamos con Melanie en las cámaras, y por supuesto estamos también con David Cañar en los controles. Vamos a ver. Vamos a ver, señoras y señores. Arranca el partido, señoras y señores. Empezó la final. Imbabura presente también para apoyar a su gente. Esmeraldas, lo propio, pocos hinchas, pero con bulla, con alegría, con esa esperanza de retornar luego de varios y cientos kilómetros de viaje con el título, ¿no? Quieren regresar con el título perfectamente, lo pueden alcanzar, ya que cada uno de ellos son los únicos que están en el campo de juego, y son precisamente Imbabura y el conjunto de Esmeraldas. Imbabura y Esmeraldas son quienes están al frente precisamente. Nos vamos nosotros aquí con esta información importantísima. Pelota que ya está prácticamente en el campo de juego, apareciendo, marcando cortito por acá. ¿Quién asoma? Era Rivadeneira, que tenía la pelota, tocando cortito. Ahora aparecía García. Este para Milton Borja, adelante. La marca oportuna siempre de el jugador Rodolfo Delgado, el número 40, que lamentablemente en el primer cotejo, pues, por poco se complica, pero recurrieron a la tranquilidad a los jugadores y esto fue. Cuidado que caí en el área, no pasa nada, dice el árbitro. Quedó Bawi ahí en el área, acostado. Había un contacto que no dice el señor árbitro, no pasa nada. Nosotros seguimos llevándoles toda esta información siempre, desde cualquier punto que estemos de nuestro país. Ahí estamos precisamente trabajando para llevarles y mantenerles informados, ¿no? Llevarles toda la información. Ahora el partido al momento está un poquito interrumpido. 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Vamos a ver, Bawi como que fue de consideración. ¿Es Bawi o es Quiñones? Vamos a ver, ¿cuál de ellos fue? Me parece que es Quiñones más bien. Me parece que es Quiñones o es Bawi. Ya lo vamos a identificar. Vamos a ver, ahí se va a venir la pelota. Que lo tiene Giovanni Barra, también mundialista, campeón con Nacional, con Deportivo Quito. Viene por acá, ahora dejando el encargo para que sea el jugador. Se trata de Walter Chalá. Este tocando. ¿Con quién? Con Vaca. El rechazo que viene. Cuidado, Méndez. Se le escapaba la pelota. Golpe de cabeza de Lucho Gómez para el conjunto de Esmeraldas. Ya tiene por acá. Bastante retrasado le veo al jugador Méndez. Ya le quitó el esférico. Cuidado que aquí está. Está Milton Borja tocando para el otro Borja. Cuidado, Emir Borja. Va a venir el disparo. Prefiere abrir por el costado derecho para levantar el centro. ¿Con quién juego? Dice. Aquí está. Balonazo demasiado arriba. Elevado. No pasa nada, señoras y señores. No pasa nada al momento. Pero aquí seguimos diciéndoles que nosotros seguimos con esta transmisión. El trabajo que realizamos desde la ciudad del Tena. Estamos con mucho gusto en el estadio Guido Robalino, en el 4x4. Aquí está largo el servicio apareciendo. Aquí estaba Chalá, es Paul Chalá, el número 35. La pelota pegadita a la línea. Este para Vaca, cuidado el centro que se viene. En el centro, aquí está, demasiado retrasado. No ha pasado el peligro, Clever le va a pegar y la pelota se va por arriba. Le pegó con pierna derecha, se fue por arriba de la cabaña. Primera llegada del conjunto. Primera llegada del conjunto. ¿Cómo estamos ahí? Perfecto, vamos ya mismo. Les digo la lista de emergentes que nos hacen llegar también los jugadores de Imbabura. Pelota que lo tiene Esmeraldas desde atrás, jugando tranquilamente. Este es Campos. Más atrás todavía la defensiva está firme. En el conjunto esmeraldeño, pelota que abandona el campo de juego, no llegó a la cita con la pelota. Era el jugador Quiñones. Ahora sí, se va a poner en un lateral que favorece a Imbabura. Aquí está Imbabura para poner la pelota en movimiento, buscando adelante la presencia de el señor Neri Beltrán. Primero apareciendo por acá Luis García con golpe de cabeza, se le escapaba la pelota, sin embargo dominando ahora sí a ras de piso, va conduciendo el esférico. Se trata de Quiñones, abre más ahora para Emir. Este es Emir buscaba adelante para el jugador. Se trataba de Rivadeneira, que trepó, pero lamentablemente no pudo llegar. Aquí está la pelota con Rodolfo Delgado para el conjunto de Imbabura, adelantando las líneas. Aquí está el jugador Carabalí jugando ahora con Méndez. Se anima a ras de piso. ¿Para quién? Para Paul. Paul Chalá cambiando para Clever. Vamos a ver si llega Clever Chalá por el costado izquierdo en ataque. Ahí a ras de piso. Muy adentro el servicio. Tranquilamente aparece Miguel Ramírez. Es el portero del conjunto de Esmeraldas. Ahora sí. Aparece nuevamente Luis Gómez, tiene la pelota, tocando cortito, rodando la pelota en el gramado del estadio 4x4, así se lo conoce acá. Estamos en el Tena nuevamente. Emir, se va la pelota, cambiando de frente. ¿Quién llega? Aquí está Lucho Vaca, otra vez retrocediendo muy bien, dejando ¿para quién? Para el jugador, se trata de Walter Chalá. Este juega nuevamente con Giovanni Ibarra. Aquí está Ibarra con el esférico, señoras y señores. 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Calculando tranquilamente, jugando, tocando, Campos bastante retrocedido, replegado en el campo de juego, este buen volante ofensivo. Ahora sí lo tiene Emir, se quedó con la pelota, no le puso el pase en profundidad para Bagüí, se lamenta de esto. Pelota que había empujón que no, dice de Paul Chalá, que continúe, pelota en movimiento, aquí lo tenía el jugador Carabalí, perdió el esférico. Cuidado, aquí se va Borja, muy bien. Aquí puede estar el primero. Tiene que cambiar de una vez, tiene que cambiar. Muy bien. Apareció Giovanni Ibarra. Qué oportuna acción del experimentado Giovanni. Y no le topó ni a la pelota, que siguió de largo. Se fue por la última línea. Y por lo tanto se viene el primer saque de meta. Ya tuvo una llegada oportuna. Aquí con velocidad de Bagüí, con velocidad también del jugador Gómez y de Quiñones, es bastante complicado para cualquier defensiva. Aquí está Rodolfo Delgado jugando con Walter. Aquí está Walter Chalá, el número 7, tocando ahora con quién, con Méndez. Adelanta las líneas, perfecto. Aquí está Vaca, Lucho Vaca. Paul Chalá tiene la pelota ahora. ¿Para quién? Se equivocaba en la salida, falta, sí señor. El pase venía para Neri Beltrán, pero lamentablemente no se pudo hacer más. 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Pelota que nuevamente lo tiene por acá el conjunto de Esmeraldas, por intermedio de Gómez, Lucho Gómez, tocando cortito, avanzando otra vez. Está Campos, balonazo largo, no pasa nada. Para quien Bagüí no estaba atento, pero tampoco era el pase ideal que se esperaba. Giovanni Ibarra haciendo rodar la pelota en el césped sintético del estadio Guido Robalino, conocido como 4x4. Aquí finaliza toda esta fiesta. Desde ya, muchas gracias. La gentileza de la gente de El Tena. Muchas gracias. Ayer estuvimos por el cantón Archidona también. ¿Cómo se llama? ¿Otuno se llama? Cotuno es, ¿no? Cotundo, hay que anotar. Cotundo, estuvimos allá para buscar la clasificación a semifinales cuando le ganó Esmeraldas a Sucumbíos. Campos tiene la pelota para Esmeraldas. Aquí está Luis Gómez. Otra vez para Milton Borja. Este retrocede buscando la salida por el costado izquierdo. Aquí está Borja. Borja que tiene la pelota, retrocede unos metros buscando la presencia del jugador. Se trataba de Gómez. Falta en perjuicio de Campos. Había empujón. 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Pelota que lo tiene Milton Borja, retrocede más atrás, ahora sí para Gómez. Este es Luis Gómez tocando la pelota, cortito para Quiñones, abriendo el fútbol ahora por el costado derecho para Rivadeneira. Este deja más atrás, todavía se entretiene con la pelota el conjunto esmeraldeño. Quiñones con el esférico, más adelante va a venir el centro, ¿para quién? Para nadie. Continúa más bien dominando la pelota, no encontraba ningún compañero en el área que defiende el conjunto imbabureño. Por acá disputaba bravamente, cuidado Quiñones, a la marca se viene, se fue, se le acabó la cancha. Saque de meta, señoras y señores. 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Saludos cordiales. No sé si vamos a dar luego la lectura de los mensajes de las personas que nos escuchan desde ya. Muchas gracias. 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La pelota que lo tiene Milton Borja, se le escapó la pelota, recuperando Méndez, perfecto, ahora jugando con Rodolfo Delgado. Falta, había falta de Milton Borja, señoras y señores. Y llevamos, yo le digo, ¿no? Ya le digo cuántos llevamos ya para dar a conocer cuántos minutos tenemos en este momento. Recorridos. 14 minutos. 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Atención, va a venir el disparo de larga distancia, no pasa nada. De rebote tiene ya el conjunto esmeraldeño. Ahora sí a correr a Bahuí. Este muchacho corre duro. Bueno, ya le dije muchacho, tiene más de 50 años. Bahuí ganando la última línea, va a venir el centro. Y la marca, muy bien. Bien la marca de Jesús, de José Luis Cuero, ¿eh? La pelota tocó al final el delantero. La pelota tocó al final el delantero, ¿eh? Vamos a ver. Sí, señor, señalando entonces el saque de meta, nada más. El saque de meta nada más, y aquí tiene nuevamente Rodolfo Cuero la pelota. Este tocando cortito, abriendo el fútbol con Walter Charada por el costado derecho. Va a venir Adelante el esférico, la baja con el pecho, perfecto por acá. Se trata de Paul Chalá y le tocó mal la pelota a Vaca. Le tocó para Luis Vaca, demasiado fuerte. Lateral para el conjunto esmeraldeño. Muy bien, recupera la pelota Vaca. Está Méndez. Vamos a ver qué hace Méndez. Adelante, hay dos hombres ya del conjunto de Imbabura. Uno de ellos precisamente está por el costado izquierdo y se trata de Beltrán. Beltrán que tiene la pelota. Aparece por acá primeramente el señor Luis García marcando. Este toca cortito. Heriberto Sánchez tiene ahora la pelota. Nuevamente apareciendo, atacando por el costado derecho, esférico que está ya en profundidad para Milton Borja. Se va Milton Borja, fácil. Le absorbió en la marca, pero ¿qué dice? ¿Que había falta? ¿Qué dice el árbitro? Parece que había reclamos en contra del asistente número uno. Y por ahí Rodolfo, no le gustó a Rodolfo. Aquí estamos, sí señor. Aquí estamos para llevarles toda esta información. ¿Qué pasó? Nuevamente. Ahora sí, dio el tiro libre, ¿verdad? Dio el tiro libre, señoras y señores. Se viene un tiro libre peligroso para el conjunto de Esmeraldas. Muchas gracias a nuestros amigos que están en la sintonía y también a quienes están con nosotros a través de nuestras aplicaciones. Aquí está el centro. Cabezazo suave de Quiñones. No pasó nada, ubicado muy bien. Estuvo Giovanni Barra. Ahora Paul Chalá tiene la pelota. Este con Carabalí. Cortito para quién, para Clever Chalá. Incómodo, recibía Vaca, no le regresa como quería. Walter se enoja, sin embargo. Esmeraldas tenía la pelota, se le escapaba a Rodolfo Delgado, pero ya va recuperándose y se pone con la pelota en sus pies por acá el jugador Walter Chalá, abriendo el fútbol ahora para Luis Vaca. La pelota continúa en movimiento, apareciendo Heriberto Sánchez, el número 4, ahora con Luis Gómez. Busca la presencia de quien, de Milton Borja, que tiene la pelota. Y ve, ¿qué pasó? Había falta, dice, de el señor número 18, José Luis Cuero, y por lo tanto va a venir un tiro libre favoreciendo al conjunto esmeraldeño. Rapidito Borja puso en movimiento. Este tocando con Luis Gómez, este para Emir Gómez, otra vez para Luis Gómez, tocando, robó la pelota, cuidado, aquí le robó la pelota, peligrosísimo, apareciendo por acá Méndez, cambiando totalmente de frente, cuidado, ya va atacando, oh, le quitó la pelota, lamentablemente no pudo el jugador imbabureño aprovechar esta situación, no pudo aprovechar esta situación cuando robó una pelota el jugador Luis Vaca. Ingresó Pablo Chalá, también ya le veo el número 11. A Pablo Chalá también ya lo miro en el campo de juego. El número 11, que hubo una variante en el conjunto de Imbabura. Aquí está Bawi, vamos. Offside. Bawi recibió una pelota con muy buena ubicación, pero el señor juez central dijo que no. Que ahí nomás, señoras y señores, porque no estuvo habilitado. Y ingresó entonces Pablo Chalá también. ¿Cuántos Chalá existen en este compromiso? Hoy, luego de esta premiación, estaremos retornando. También había falta. Había falta de Pablo Chalá. Lo abrazó, lo empujó, en fin. Y el árbitro dijo, es falta y se va a venir el tiro libre. Tranquilo el señor juez para dirigir este compromiso, ¿eh? Está tranquilito el señor juez dirigiendo este compromiso. Pelota que lo tiene nuevamente por acá Luis García, abriendo el fútbol por el costado derecho con Rivadeneira. Busca la presencia, cuidado, se equivocó. Aquí puede estar el gol, pero ¿qué hizo? ¿Qué hizo? Tenía que haber cedido el pase para Quiñones. Borja quiso botar esa pelota al arco, lamentablemente no se pudo y se viene el minuto de hidratación. Le informamos el tiempo de juego. Vamos a los estudios con nuestro compañero David Cañar. 20 minutos de juego.
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1: Aún en el césped sintético. Los jugadores van sintiendo también el desgaste físico porque están jugando desde el día viernes en la mañana. Todos han jugado el mismo número de cotejos, ¿eh? Con diferentes rivales, claro. Pero ahora habrá un ganador. Hoy habrá un ganador y conoceremos quién es el campeón prácticamente. ¿Quién es el campeón? Ya sabremos en pocos minutos y alguien regresará contento con el trofeo. Con el deber cumplido y con la alegría prácticamente de ser campeón, ¿no? La alegría de ser campeón. Gracias a los dirigentes de los clubes es posible realizar estos eventos a nivel nacional. Luego pasamos por las ligas que son los que organizan los torneos. Luego también con las federaciones cantonales. Y al fin la Federación Provincial en culminar los torneos, ¿no? En cada federación. Y claro, todo esto es dinero más que todo de los dirigentes de los clubes. Ya para el torneo nacional ahí existe un presupuesto, ¿no? Para cada una de las federaciones, ¿no? Cantonales, provinciales también y algunos clubes tienen su aporte. Se va a poner en circulación la pelota. Ahí está dialogando Giovanni Barra con el juez central de este compromiso, que no han tenido ningún inconveniente en seguir conduciendo el mismo, ¿eh? Aquí seguimos, muchas gracias a quienes están en nuestra sintonía. Es muy difícil acá la cobertura, en todo caso seguimos, cuidado. Aquí está Emir, le va a pegar. Emir quedó en el piso, no pasó nada. No pasó nada, la pelota siguió de largo, ¿eh? No pudo pegarle un poquito antes la marca del jugador Rodolfo Delgado, gran estatura. Impidió precisamente, también contribuyó Cuero, lo cerraron los dos y le cerraron prácticamente, no le dieron la libertad, no tuvo la libertad suficiente para pegarle a ese esférico que buscaba el delantero del conjunto de Esmeraldas. Aquí está nuevamente, ¿qué hace Milton Borja? Emir también se quedó parado, Emir Gómez tenía que ponerle un poquito más de fuerza, dice, discuten entre ellos. Ya es complicado a la altura de este campeonato que lleguen en óptimas condiciones. Desgaste físico diario, la edad también. Ah, hay personas que tienen más de 50 años. Por ejemplo, Clever Chalá tiene 58 años. ¿Eh? Aquí está Luis Gómez para el conjunto esmeraldeño. La pelota tocándolo en el Medio sector, este para Campos, abriendo para Rivadeneira, más adelante, otra vez Campos que tiene el esférico jugando con Emir, le quitó la pelota por acá, se trataba de Delgado en profundidad, Carabalí, vamos a ver, ¿llega o no llega? Está el centro, la pelota, cuidado, había empujón, falta. ¿Qué dice el árbitro? ¿No hubo falta? Simplemente tiro de esquina, pero hay empujón. Había empujón, señoras y señores. ¿Qué dice el árbitro? Paul Chalá, ¿qué dice? Para mí había falta. ¿Qué no dice el árbitro? El árbitro está más cerca para la jugada, es el que toma las decisiones. Y se viene el tiro de esquina. ¿Quién irá? Va el número 25, es el señor Patricio Méndez. Patricio Méndez, señoras y señores, le va a poner en circulación esa pelota desde el punto del tiro de esquina. 0-0 el marcador, señal de Radio Sucumbío 105.3 para todos nuestros amigos que están disfrutando de esta gran final. Ahí viene el centro. Nada, señor, primero estuvo para rechazar Milton Borja, ¿ve? El delantero bajó a defender también, a ayudar en la parte defensiva. Aquí está Paul Chalá para Vaca. Vaca se llevó la marca de un rival, va a venir el centro, ¿con quién juego? Dice, ahora ya había con quién, ahora le hace dar la vuelta al señor Borja, mano, señores y señores, y tiene que cobrar el tiro libre el conjunto esmeraldeño. Se demoró un poquito el señor Luis Vaca en levantar el centro, y de esto pues se aprovechó el jugador esmeraldeño. Campos, Nelson Campos sale jugando ya, tocando cortito. ¿Con quién? Con Luis García, este con Rivadeneira. Aquí lo tienen a Quiñones, se le escapa la pelota a Quiñones. El autopase funciona perfecto, vaya, vaya, vaya. Se frena nuevamente. En profundidad demasiado. Demasiado exigido para Milton Borja. Buen arranque, buen pique de Quiñones, pero lamentablemente no se juntó con nadie para poder sacar provecho a la velocidad y al quiebre que realizó en la jugada anterior. El público sigue llegando, ¿eh? El público sigue llegando. Aquí la pelota lo tiene Walter Chalá, más atrás buscando la presencia del jugador Lucho Vaca, el número 9. ¿Con quién juego? Dice, ¿quién se me acerca? Y en realidad no hay nadie, ¿eh? No hay nadie en el medio sector. Carabalí asomaba por la bomba central, pero ya muy tarde, cuando tuvo que retroceder unos metros la pelota jugando con su portero Ibarra. Ahora el esférico está con Pablo Chalá, se va corriendo, corriendo, corriendo, va a ganar la última línea, se frena, perfecto. ¿Con quién juego? Dice, ahora sí, para Chalá, no llega Chalá, pero si esta Vaca le va a pegar a ras de piso. En dos tiempos Ramírez, ¿ah? ¿Eh? Ya no se puede correr igual, pues con los años arriba, ¿eh? Ya no se puede, un buen pase hubo ahí, pero lamentablemente no pasó nada. Cuidado, cuidado, señoras y señores, ¿qué reclaman allá? ¿Una posible mano? ¿Qué dice? Nada, no pasa nada, dice algo, sí. Creo que pitó mano, ¿ah? Creo que la pelota en el aire estuvo fuera del área cuando lo toma Giovanni Ibarra. Sí, señor. Sí, señor. Claro, fuera del área. Claro, la pelota fuera del área, pero por aire, no es que estuvo, no se lanzó al piso para verlo de mejor manera, para visualizarlo bien, pero el asistente está diciendo que sí. Y ahora sí, ¿qué va a poder el señor juez, el señor asistente uno? Oiga, si está junto a la banca de Esmeraldas, ahí ya está sancionado, vienen los reclamos. Enfrían el cotejo, como siempre el reclamo de Giovanni Ibarra. Vamos a ver, ya está la situación dada, habrá que cobrar el tiro libre, no se olvide. Muchas gracias. 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Rodolfo Delgado parece que miró la tarjeta roja. ¿Para quién fue la tarjeta roja? Para mí, que fue para el señor Rodolfo. Vamos a ver. Vamos a ver, ¿para quién fue? Hay confusión, mucho reclamo, la verdad. Lo mismo que ha pasado en los partidos de Esmeraldas, mucho reclamo. Hoy le veo a Imbabura, que lo relatamos el partido anterior, que le ganó a Tungurahua, mucho reclamo. Mucho interrumpen el cotejo. Los señores árbitros tienen que poner orden, poner orden. Vamos a ver, no sé quién fue, la verdad, a quién le exhibieron, ¿ah? ¿Eh? Tenemos ya 28 minutos, tenemos. No sé si es para Delgado o para Clever. No sé, la verdad. ¿Es para Clever? No, porque Clever sigue ahí en el campo de juego y sigue reclamando. No sé qué pasa, la verdad. Ahí está Giovanni Barra. Ya se exhibió la tarjeta amarilla. Figuras del fútbol ecuatoriano. La verdad, no sé qué pasa. La verdad, no sé qué pasa, la verdad. Ahí algo está señalando el árbitro. Otra amarilla, no sé para quién es. Y si siguen así, van a tener problemas porque habrán más expulsiones. Ya tienen el antecedente del partido anterior. Ahí estuvieron la mayoría de dirigentes. Muchos reclamos. Los términos no escuchamos, ¿no? Pero me parece que eso no está bien, la verdad. No le veo que eso esté muy bien. ¿Y cómo estamos acá? Nada, no miro de... Ok, pero estamos bien, ¿no? Ok, vamos a ver. ¿Qué pasó? ¿Para quién le exhibieron la roja? No estoy claro. ¿Para quién lo exhibieron la roja? La verdad, no estoy claro. No estoy claro para quién. Parece que fue para Rodolfo Cuero. No, para Rodolfo Delgado es. Me parece que es para Rodolfo Delgado, la verdad. No sé qué pasó. ¿Qué sucedió? Y el señor árbitro no puede continuar con el compromiso. No sé para qué tienen las cartulinas. El reglamento es claro. Hay una infracción que me merece tener amarilla, pues tiene que irse. Ah, no. Ha sido Giovanni Barra el expulsado, señoras y señores. Ah, es que claro, es que coger la pelota con la mano fuera del área es de acuerdo a la ubicación del delantero. Claro, es que ahí está el delantero y si le tomó la pelota con sus manos está evitando una clara manifestación de gol. Eso dice el reglamento. Y por lo tanto, sancionan con tarjeta roja y se fue Giovanni Barra, señoras y señores. Y ahora sí, ¿quién viene? ¿Quién viene en reemplazo de Giovanni para sustituirlo bajo la portería del conjunto de la provincia de Los Lagos? A ver si miramos el número y acá tenemos a los jugadores registrados en lo que tiene que ver a los emergentes, ¿no? El 22 será Marcelo Kawaski, si es que es. Marcelo Kawaski es el 22. Vamos a ver si es el 22. Pero se fue y es una baja sensible porque la experiencia de Giovanni Barra atrás es fundamental. Es fundamental. Le ofrece garantía la presencia de él, solamente llama la atención, ¿no? En el deporte, en el fútbol barrial sobre todo. Vamos a ver, Marcelo Kawaski lo tengo con el 22 acá. Acá lo tengo a Marcelo Kawaski con el número 22, el portero, Vamos a ver, 0-0 el marcador todavía. No se ha abierto el mismo. Y por supuesto que Ahora sí. Kawaski. Kawaski. Bueno, vamos a ver. Marcelo Kawaski. Tras la pelota aparece Gómez. Está también el señor Quiñones. Vamos a ver quién será. Emir Gómez, el número 5. Vamos a ver. El tiro libre, siguen los reclamos. Al fin se perdió varios minutos en esta ocasión. Vamos a ver qué resultado tenemos. Siguen los reclamos, pero ¿qué reclama Esmeraldas en este momento? Yo no entiendo qué reclama Esmeraldas. Ya está la sanción dada y lamentablemente no pasa nada. Vamos a un tiro libre, señoras y señores. Tomando impulso, ahí está el señor Campos, Nelson Campos. No sé qué reclaman, directo, indirecto, no sé la verdad. Vamos a ver, sonó el silbato, aquí está el disparo y la pelota. Lo desvía el defensor por un poquito, ¿eh? Por poco cae el arco del conjunto de Imbabura, que ya tiene a Kawaski en la portería en reemplazo de Giovanni Ibarra. El tiempo continúa su marcha y nosotros seguimos acá llevando la información. Aquí está el centro, cabezazo de Borja, no pasa nada, pero antes había, ¿qué dice? Saque de meta, parece que

En los pies del señor Méndez, buscando a Luis Vaca. Aquí apareciendo el jugador Sánchez, número 4. Ahora con García tocando cortito, abriendo el fútbol ahora para arriba de Neira por el costado derecho, adelantando líneas. Aquí está el jugador Milton Borja, objeto de falta, que deje jugar, decía el árbitro, y ahora sí la falta se sanciona. Tiro libre que favorece al conjunto esmeraldeño. Dio la norma de ventaja, que si sacaba ventaja esa jugada estaba bien, pero lo vuelven a empujar y por lo tanto tiene que sancionar la ventaja. Tiene que sancionar la ventaja. La pelota que lo tiene Borja, demasiado exigido, muy largo. Muy largo, la verdad. Las personas que no han jugado en cancha de césped sintético no pueden calcular todavía el bote, la velocidad, en fin, de el esférico, sobre todo con el arras de piso, ¿no? Vamos a ver, se viene ya el saque de meta Kawasaki para el conjunto de Imbabura, reemplazando a Giovanni Barra, que miró la cartulina roja. Aquí está Méndez con el esférico, se equivoca en la salida. Aquí está el señor Borja, lateral izquierdo, marcando por acá. Neville Borja tenía el esférico, ya lo perdió. Había falta de Paul Chalá, que no dice el árbitro. Había empujón. Ahora está Luis Vaca. Vamos a ver si se anima al individual. No, prefiere tocar cortito. Aquí la pelota que lo tiene Walter Chalá. Está Méndez con el esférico, abriendo nada nuevamente por el costado derecho. Aquí está Clever Chalá. El número 10 lo soltará para el conjunto. El jugador Vaca prefirió la individual. Había falta, sí señor. Había falta, dice el juez, señalando por acá. Cuando el asistente número 1 levantaba la banderola y por lo tanto se vendrá el tiro libre que favorece al conjunto esmeraldeño. Hubo un retraso considerable en este cotejo también, pero de manera, yo pienso que justificable, porque se demoró el cotejo anterior. Ahorita ya jugamos un minuto de adición, ¿eh? Ya jugamos un minuto de adición. Esperemos que luego de que retornen del descanso se pueda mejorar un tanto también el espectáculo. Cuidado, Méndez, directo a la portería. Ramírez no se complica, le pega esa pelota con los puños. Otra vez va a venir un centro. Atención, ¿quién está? Había, se acabó, sí señor, ¿no? Empujón había, dice. Empujón había, ya estamos en 2 minutos adicionales, será unos 3 por lo menos. Aquí está el esférico. Lo tiene Esmeraldas, jugando con Quiñones por el costado de derecho. Se frenó. ¿Con quién juego? Dice ahí sí, con Rivadeneira. Se le acerca por acá Lucho García. Para él viene la pelota. Cerquito lo tiene acá. Pues prefiere cambiar totalmente de frente para Lucho Gómez. Lo acompaña por acá el jugador Rivadeneira. En profundidad. Aquí puede ser Bawi. Posición impedida. Posición impedida, señoras y señores. Posición impedida, no pasó nada y por lo tanto se viene un tiro libre. Se viene un tiro libre que favorece al un saque de tiro libre, digo, por la falta, por la posición impedida. El público sigue llegando, ¿eh? Sigue llegando, pese a que Napo fue despedido tempranamente, eliminado, quiero decir, en la serie. No sumó puntos y por lo tanto ha restado interés al público, ¿no? Vamos a cumplir ya 3 minutos de adición. Esto fue por la paralización y la expulsión de Giovanni, ¿no? Ayer en el partido entre Esmeraldas y Sucumbíos se perdió mucho tiempo y el árbitro ni siquiera llegó a 2 minutos en cada etapa. La una fue 1:20, la otra fue 1:30, la verdad. Aquí está la pelota nuevamente con Emir. Emir tiene la pelota. Gómez, falta en perjuicio de Milton Gómez, que no dice el árbitro que siga. Daba muestras de dolor por acá Milton Borja. Sin embargo, la pelota que lo tiene Clever Chalá, buscaba insistente. Le quitaron el esférico. Otra vez saliendo el conjunto esmeraldeño por el costado
izquierdo, aquí está Borja.

Borja, Neville Borja tiene la pelota, este para Luis Gómez, perfecto, ingresa muy bien, aquí puede estar la primera, aquí está la primera, aquí está la primera, sí, gol, ve, barbaridad, no señor, esto sí, no puede ser, qué barbaridad, oiga, no puede ser, qué barbaridad. Excelente jugada desde atrás por el costado diestro, vino la jugada, habilitación perfecta para Bawi. Qué pena la verdad, señoras y señores, ojalá esto no le pese, ojalá este gol no le haga falta, porque es gol, eso ya quién podía perder. Perdiendo una oportunidad así, puede bajar anímicamente el jugador, porque la verdad, no se puede perdonar eso. Pero así es, ¿no? Llevamos 5 minutos de adición, todavía no ha finalizado, tiro libre que favorece al conjunto de Imbabura. Por acá están los aficionados, prácticamente un buen número de aficionados, pese a que no clasificó Napo, sino esto era una fiesta. En la inauguración esto estuvo a full. Y lamentablemente no respondió en la cancha el equipo. Así es el fútbol, ¿no? Aquí están los que han hecho mejor las cosas o los que han ganado los puntos suficientes para estar acá. Porque a veces puede jugar bien y se puede perder. O jugar mal y se puede ganar. Aquí está, pelota en movimiento, pelota en viaje. Paul Chalá no medía bien. Es esférico, lo controla Miguel Ramírez, portero del conjunto esmeraldeño, jugando cortito desde atrás. ¿Con quién? Con Emir Gómez. Vamos a ver para quién. Un pase demasiado elevado, muy, muy fácil. 6 minutos de adición y ha finalizado la primera etapa. 6 minutos de adición. Y ha finalizado la primera etapa. Y nosotros seguimos acá diciéndoles que gracias por su sintonía. Gracias por estar con nosotros. Y como no hay mucho interés, la verdad, acá, no sé la verdad cómo estaremos acá nosotros con esto. No hay. Ok. Aquí estamos llevándoles toda la información. Se van al descanso. 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Vamos a ver el desenlace prácticamente ya de este compromiso, porque le quedan 40 minutos más. Acá todo bien, lamentablemente el servicio de cobertura acá es muy, muy complicado, ¿eh? El servicio de cobertura es bastante complicado, pero nosotros nos hemos dado los modos, hemos hecho todos los esfuerzos para llegar hasta el final. Desde el inicio hasta el final nosotros estamos acá como Radio Sucumbíos para llevarle toda la información.

realizamos desde la provincia. Gente donde hemos estado ocupando transportes, taxis, muy bien, excelente atención. Y también en los restaurantes que hemos ido a servirnos nuestros alimentos, muy bien. Excelente la atención, y así es que así demuestran que tienen una muy buena un buen aprecio por la gente que les visitamos. Qué bueno. Aquí seguimos con nuestra programación. ¿Dónde estarán los dirigentes de FEDENAPO para conversar un momentito? Empieza a armarse la fiesta, la música, la bulla, y con la presencia de un buen margen de público. Es bonito este escenario. Lo único que hace falta acá, ¿sabe qué es? La tecnología. No tenemos, toca contratar puntos de internet para tener un buen servicio. En todas maneras, con lo que tenemos, estamos aquí trabajando, y ya está sonando, digo, la música se prepara, porque luego de unos 45 minutos esto llega a la parte final. No sé si le vi al presidente por acá del deporte parroquial y barrial de Napo. Ahí está precisamente. Ahí está, yo, siga señor, siga, tranquilo, siga, siga. Ahí está el presidente, que ya vamos a conversar más lueguito. Se trata de Kleber Guadalupe, es el presidente acá, el abogado Kleber Guadalupe, que han realizado las gestiones para traer la sede acá. Primero estaba previsto la sede, pero del señor, ¿no? Pero también ya habían ofrecido en Sucumbíos. Y cuando vinimos acá, ahí nos enteramos de que ofrecían también la sede para el conjunto, para la provincia de Napo. Y no estaba correcto eso, ¿no? Tuvo que irse. A propósito, en noviembre es la sede para el campeonato de fútbol senior, donde estaremos también por ahí. Acá miramos ya al público que también va llegando. Está un poquito retirado de la ciudad, para que tenga una idea, el estadio, ¿no? Napo, ¿eh? Imagínense si ganaba el conjunto de Napo, si llegaba a la parte final. Faltaba escenario, porque solamente tiene una tribuna a un costado, pero es bastante grande, bastante amplia. Aquí entrarán unas, pienso que 2.000 personas fácil, ¿no? Pueden entrar 2.000 personas que son aficionados al deporte, precisamente. Los equipos están en el descanso, estarán tomando todas las precauciones del caso y también recibiendo las indicaciones del cuerpo técnico. 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
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Vamos a continuar acá mirando esta transmisión precisamente de lo que es este

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1: Buenas noches.

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parece que es Paul Chalá el que quedó en el campo de juego tirado luego de una falta que le cometieron. Seguimos informándoles nosotros. Y acá miramos ya a varios dirigentes de Fedena Ligas, a dirigentes de Esmeraldas, dirigentes de Imbabura, que a propósito son parte de esta fiesta deportiva en cada uno de los torneos que se organiza en diferentes partes del país. De aquí se viene el Ecuavoley, se viene el Ecuavoley, se viene también, se vendrá el fútbol en la de las damas, esto en el Ecuavoley y en Riobamba, en Chimborazo, en lo que tiene que ver al fútbol de las damas, esto en Cotacache, en Imbabura, y el fútbol de los señores, del fútbol senior, esto será en noviembre, ¿no? Esto en Sucumbíos, pero antes de ello, en Santa Elena se dará el fútbol de la categoría Master 40. Queda resentido el jugador del conjunto de Imbabura, tarjeta amarilla. Tarjeta roja. Se fue. Qué pena. ¿Qué hizo? ¿Qué hizo? No sé qué pasó. Vamos a ver. Emir Gómez se va y pierde. Mucho pierde ahí el conjunto esmeraldeño. Un jugador que organiza muy bien en el medio sector. Se fue, señoras y señores, otro expulsado. Se va recuperando ya Méndez. Ya se va ocupando Méndez. Y está bravísimo Méndez. Y más reclamos, y ahí más reclamos, ¿eh? Otro de los Gómez que llega también. ¡Qué barbaridad! ¡Qué mal! Hablamos de que nos guste el deporte, pero vea lo que sucede en el campo de juego. Se reúnen los señores árbitros. No sé cuándo va a terminar esto. No sé cuándo va a terminar esto. Esmeraldas expulsado, un jugador es Emir Gómez. Y Giovanni Ibarra fue expulsado también. Del conjunto de Imbabura, ¿no? Gómez de Esmeraldas, Ibarra del equipo de Imbabura. Bueno, y ahí vendrá una demora de tiempo considerable. Considerable, señoras y señores. No acepta irse del campo de juego. Y ahí hay empujones. Se van contra el árbitro, los reclamos, digo, no hay agresión, nada, los reclamos. Y que se retiren, les dice, ¿no? Que se retiren, señores. Que se retiren, dice, y no quiere salir Emir Gómez, ¿ah? Ya le expulsaron. Está expulsado y tiene que salir del campo de juego. La hinchada en el graderío también ya exige que salgan del campo. Y aquí Henry Cortés, quien es el presidente de Esmeraldas, lo miramos ahí, un tanto contrariado ya por el espectáculo que está brindando más bien Emir, antes que por el resultado. No quiere salir Emir, no quiere salir, oiga, ya tiene que salir, ya lamentablemente lo exhibieron la cartulina roja y tiene que abandonar el campo de juego y tiene que resignarse, pues ya está. No sé qué falta cometió porque la pelota no estaba en movimiento. Y va a salir ahí Emir Gómez. Qué pena que termine así con expulsados. Uno de cada lado, uno de cada lado. Y aparece y la boca dice de algo, le dice Emir a Clever Chalá. Ahí le dice, claro, y la verdad es esa, con muchos reclamos manejan a los árbitros, algunos
jugadores que pasaron por el profesional. Muchos jugadores manejan así los partidos, ¿ah? ¿Eh? Y qué pena, Luis Gómez es el que se fue, no es Emir. Vamos a ver, ¿quién es Emir o Luis? Es Luis Gómez el que se va, no es Emir. ¿O se pusieron ahí? Ah, no, es Emir, pero lo veía con la camiseta, con la L, pelota que está en movimiento. Aquí lo tiene precisamente, este es Gómez, claro, se fue Emir, este es Luis Gómez que tiene el esférico tocando cortito, poniendo la pelota por el costado izquierdo, aquí puede ser, golpe de cabeza, apareciendo Rodolfo Delgado con el esférico, jugando cortito con Luis Vaca frente a la banca de emergentes del conjunto imbabureño, la pelota continúa dentro del campo, aprovecha esto Gómez para jugar con quién. Con Campos, Campos más atrás todavía, van buscando la posición de los jugadores que permanezcan sin falta para llegar hasta allá con el esférico. Otra vez lo tiene el señor Sánchez, Sánchez retrocede la pelota tocando ahora con Campos. Aquí está Nelson Campos, el número 19, tocando cortito, buscando la presencia de Sánchez. Aquí está, este es García, Luis García con pierna zurda, cambiando ya totalmente de frente, aquí con golpe de cabeza, hace rodar la pelota. Este es Borja, Neville Borja es el que tiene la pelota, apareciendo nuevamente con el centro. ¿Quién llega? Primero aparece por acá el portero que reemplazó a Ibarra precisamente, es Kawaski, así es el apellido, Marcelo Kawaski, pelota que va rodando en el gramado para perderse por un costado, aquí en el césped sintético, desarrollándose este cotejo en el Estadio Guido Robalino. Estadio Guido Robalino, aquí está nuevamente la pelota en movimiento, ya lo tiene por acá Milton Borja, le da muy demasiado, oiga, demasiado exigido el pase y esto va a perjudicar a la larga porque no pueden controlar el esférico. Nuevamente estamos nosotros con nuestra señal directamente desde el Estadio Guido Robalino. Llevándolo la señal en vivo y en directo, gracias a David Cañar también en los controles. Aquí estamos, nuevamente lo tiene la pelota, el conjunto de Imbabura para ponerlo en movimiento. Trotecito lento de Marcelo Kawaski, así como vamos tendremos tiros penaltis, más los minutos que se perdieron. ¿A qué horas terminará esto? ¿Eh? ¿A qué hora terminará esto? Hoy finaliza ya el torneo de la Master o la Super Master 50 o la Super Más 50, que es, así se lo denomina a este torneo, a esta categoría. Pelota que lo tiene Bawi, lo agarraba por la mano al señor Delgado, por lo tanto cometía falta y se viene el tiro libre para la provincia de Los Lagos. Rápidamente pone en circulación Carabalí, que tiene la pelota. Aquí está, cuidado, le cometía falta, sí señor. Había falta en perjuicio de Luis Vaca y ahora sí le dijo el árbitro, ni una más, no les perdono, dice. Bawi cometía falta, ya se movió la pelota, se puso en circulación. Aquí aparece nuevamente Carabalí jugando cortito para Paul Chalá, no le entendió Clever. No llegó a la cita con la pelota, aprovechando Esmeraldas, atacando ahora por el costado izquierdo en profundidad. Vamos a ver quién llega, no hay offside, no hay nada. Para aquí puede estar el gol, aquí está. Gol, gol, gol, gol, gol, gol, gol, gol, gol, gol, gol, gol.

Borja, señoras y señores. Corrida espectacular de Bawi por el costado izquierdo, rompiendo la trampa del offside. Uno de los backs centrales perdía posición impedida, no hubo tal. Levanta la cabeza Bawi, mira la entrada de Milton Borja, a ras de piso le sirve, en bandeja prácticamente. Entra y remata fuerte con pierna derecha, rasante abajo, nada puede hacer el portero Kawaski, y ya se marca la primera en este compromiso. ¡Gol! Imbabureño, señoras y señores. Milton Borja, jugada espectacular de Bawin por el costado derecho, le dejó servidito para que le pegue fuerte, rasante, al costado derecho de Marcelo Kawaski, que no pudo hacer nada por la estirada que se pegó, pero no alcanzó, y por lo tanto ya tiene uno el conjunto imbabureño, no, el conjunto esmeraldeño. Ya tiene uno el conjunto esmeraldeño y el conjunto imbabureño, prácticamente nada hasta el momento. 1-0, ganando el conjunto de la provincia verde de Esmeraldas. 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Y le informamos el tiempo de juego, 12 minutos recorridos. 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

en movimiento. Algo reclaman, pero no pasa nada. Aquí estamos, señoras y señores, continuamos con nuestro trabajo. Aquí seguimos nosotros diciéndoles que gracias por la sintonía a cada uno de ustedes. Aquí estamos, señoras y señores. Seguimos acá, seguimos llevando toda la información. Saludamos a don Néstor Velázquez allá en la bomba, ¿eh? Saludamos a don Néstor Velázquez en la bomba. Acá la gran final, Esmeraldas está ganando 1-0 a Imbabura. Si quieren hubo sorpresas, ¿eh? Pero el fútbol es así. Esmeraldas, que le dejó a Sucumbíos, va coronándose campeón al momento. Gana 1-0 al conjunto imbabureño con gol de Milton Borja, precisamente. Y continuamos acá llevándoles toda la información, amigos. Gracias por la sintonía a todos ustedes. Pelota que está en movimiento, apareciendo por acá nuevamente, está Gerson Ruiz tocando cortito, este para quién, para el jugador, se trata de Vaca, Vaca que tiene la pelota, ya tiene otro de sus compañeros en la parte ofensiva para seguir avanzando, avanzando, perfecto, aquí está Clever Chalá, lleva la pelota, Clever Chalá, empujaban la marca que venía, no llega a la cita con la pelota, Beltrán se enoja, Clever Chalá, sin embargo la pelota lo tiene nuevamente por acá.

de el jugador. Había falta en perjuicio de Gómez, los reclamos que no se hacen esperar. 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Sabor para el alma, como todos los días, lunes 2:30, ¿no? Almorzando con el Deporte. Se enojó por allá. Allá se enoja también ya. Entre compañeros se van enojando, no me parece bien. Entre compañeros están prácticamente reclamándose. Ya miramos el ingreso del señor Párraga, es el número 16. El número 16 del señor Párraga, quien convirtió un gol a Sucumbíos en la primera presentación, ¿eh? En la primera presentación es precisamente, ya lo vamos a decir, aquí está la pelota nuevamente en movimiento, cuidado, ¿qué dice? Había falta, dice el señor árbitro. Había falta, dice el señor árbitro. Y, por supuesto, aquí tenemos a nuestros amables oyentes también entretenidos con esto. Lamentablemente la señal es así, ¿no? Hay ocasiones que no se puede trabajar tranquilamente. En todo caso, aquí está la pelota ya en movimiento. Nuevamente apareciendo por acá el conjunto de Esmeraldas por intermedio de el señor Rivadeneira. Este jugando con quién, con Herrera, largo el servicio, era García, más bien largo. ¿Dónde está Párraga? No pasa nada. Párraga, que es uno de los jugadores importantes también en el equipo de Esmeraldas, ¿no? Tiene buena velocidad Jorge Párraga, el número 16. Jorge Párraga, que está ya en el campo de juego defendiendo los colores de Esmeraldas. Saludar a nuestros amigos. Y el día de mañana les tendremos un informe de toda esta serie de compromisos que hemos mirado. Aquí está Ali Chala tocando cortito. Gerson Ruiz se le va.

0: esférico. Muy bien, aquí está Parra, tiene velocidad este caballero. ¿Con quién juego? Dice, atención, emprende velocidad por el costado izquierdo, se fue, atención, se frenó, cambia de frente, muy bien el pase, pero está Gerson Ruiz, preciso. Gerson Ruiz, muy bien. Ahora tocando para Clever Chalá. Chalá tiene el esférico, se va a internar ya en territorio enemigo. Aquí apareciendo. Vamos a ver si pueden marcarle un gol a Esmeraldas, que es muy complicado. Lo digo porque lo he visto un par de partidos ganar por la misma diferencia. Había falta en perjuicio de Clever Chalá por parte de el señor Parra Gallazo. No, el silbato se vendrá. El tiro libre, protestaba también el jugador. Se trataba de Paraga, precisamente. Minuto de hidratación, señoras y señores, minuto de hidratación. 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Así es que a ustedes muchas gracias.
1: Está atrasado aquí.
0: Está atrasado, sí. Seguimos, amigos. Muchas gracias a todos ustedes por la sintonía. Esto es Contacto Deportivo, ¿no? Muchas gracias por ser parte de este trabajo. 23 minutos, le quedan 17, más lo que puedan añadir. Les quedan 13, les quedan 17 minutos, ¿ah? Las personas que han venido acá están disfrutando de un espectáculo que ofrecen estos caballeros del deporte con más de 50 años, pero ya llegar acá a la parte final a disputar el sexto cotejo es muy complicado, sumamente difícil. De un momento a otro ya deberían estar acá los jugadores del Oro. ¿Qué pasaría? ¿Quién quedó tercero? El Oro jugaba con el conjunto de Tungurahua y no le veo a Tungurahua. No le veo a Tungurahua, me parece que el Oro ganó el tercer lugar. Ahí están los señores del Oro. Ya vamos a preguntar quién ganó el tercer lugar en este torneo. Y felicitaciones desde allá, ¿no? Los cuatro finalistas que clasificaron ayer, hoy han jugado también ya dos cotejos. Por culminar nada más la parte final, no sé quién ganó, el Oro o Tungurahua, el tercer lugar. Debe ser el Oro porque no le veo a Tungurahua. ¿Ganó Tungurahua? Che, 4-2, gracias, qué bien, 4-2 entonces Tungurahua, que lamentablemente en la parte final perdió en los penaltis con un arbitraje cuestionado, ¿eh? Cuestionado el arbitraje, pero aquí está Esmeraldas y el conjunto de Imbabura disputando el título. Va ganando Esmeraldas 1-0, señoras y señores. Ganó Tungurahua el tercer lugar, 4-2 el marcador ante el Oro. 4-2 le ganó entonces el conjunto. Vamos a tomar nota de esto. 4 Tungurahua y 2 el conjunto de El Oro. Ah, aparecía como favorito El Oro, Manabí y Guayas, pero miren, eso les digo, si se quiere o si usted quiere, será sorpresa, ¿no? Pero en el campo de juego es donde hay que ganar los compromisos. Atención, se va a venir un tiro libre. ¿Qué dice? Tranquilo, señores, no pasa nada. Vamos a ver. Aquí está. Vamos a ver. Aquí está Ali, cae en el área, no pasa nada. La pelota que viene impulsada de Ali Chalá, queda un hombre de Imbabura tendido en el campo de juego. Cuidado, aquí Parga chocaba con el jugador Rodolfo Delgado y ahora sí tiene que paralizar el compromiso el juez central de el partido, ¿eh? El juez central de este partido. Les digo que mañana conoceremos también ya el sorteo de los horarios, quién inicia de local, los cuadrangulares finales de, no finales, de la segunda etapa del ascenso Ecuador, ¿no? Donde está presente un equipo de sucumbidos como el Ribarico Fútbol Club, con Ciudad Yanzasa, estará compitiendo también con Mineiros de Bolívar y con Milagro Sporting Club, esto de el Guayas. De ahí clasifica uno solo, ¿eh?

equipos clasifican. Uno solo y con ello prácticamente van a un cuadrangular final y los dos primeros ascienden a la primera B. Ahí está precisamente luchando el conjunto de Río Aborico Fútbol Club de la provincia de Sucumbíos. La pelota que lo tiene Walter Chalá, falta. Desde el conjunto de Esmeraldas. Hoy, Dios mediante, todos retornamos a casita. Cuatro provincias están aquí todavía en lo que tiene que ver a la parte final, ¿no? Aquí está Esmeraldas, aquí puede ser, cuidado, aquí está Pau Chalá, le va a pegar en las piernas de un rival. Yo pienso, pensaba y decía, ese pase, si venía a los pies de Pablo Chalá, podía traer más, una buena productividad, más bien. Cuidado, el bote, aquí está el portero. Es el portero Marcelo Kawaski. ¿Ah? Inteligentemente viene un disparo de larga distancia por intermedio de uno de los jugadores del conjunto de Imbabura, pero estuvo atento. El portero también ya ingresó. Darío Carcelén también ingresó con el número 19, refrescando líneas. Aquí está la pelota. Ali Chalá, la marca que viene. La marca que viene, señoras y señores, por parte de el señor número 3, el Rivadeneira. Y ahora nuevamente lo tiene Chalá en profundidad, ese pase, no pasa nada. Viene otra vez el rechazo. Está el portero Kawaski tomando la pelota, pegándole con la pierna derecha, buscando a uno de sus compañeros mejor ubicados. Muy bien, Valencia, qué linda jugada. Aquí está, se va por el costado derecho, se le acabó la cancha. Qué pena, ¿eh? Walter Chalá se pegó una buena corrida, una buena gambeta, pero lamentablemente no pudo controlar el esférico, fue más rápido. Se le terminó el campo de juego y por lo tanto la pelota se va a poner en circulación en un saque de meta, un saque de meta para el conjunto de Esmeraldas. Está Ramírez con la pelota, está Ramírez con la pelota para este compromiso precisamente, pero hay un jugador lesionado, Miguel Ramírez desde el portero, y ahí empiezan a exhibirse ya los trofeos que serán entregados a los ganadores, ¿no? Habrá para el cuarto lugar un trofeo, habrá para el tercero medallas y trofeo, habrá para el segundo medallas y trofeo, y para el campeón también medallas y trofeo, más al goleador y más al mejor portero debe ser. Aquí, y el goleador, dije, ¿no? Aquí está la pelota, ¿qué hace? ¿Qué hace? Ahí estuvo equivocándose Quiñones, devolviendo la jugada para su compañero en la parte ofensiva, que es el jugador Borja, pero no surgió efecto esto. 30 minutos recorridos, señoras y señores, 30 minutos recorridos, de un momento a otro, pues puede venir novedades, ok, aquí estamos. Ya viene, cuidado, aquí está, gol, gol, gol, gol, gol, gol, gol, gol, gol, gol, gol, gol, gol, el contragolpe mortal, el pase para Párraga y aquí está el gol.

Fútbol. Jorge Parraga, señoras y señores. Velocidad increíble, el pase en profundidad, aprovecha muy bien el esmeraldeño para derrotar a Kawasaki nuevamente. Y ya tiene campeón la Supermaster 50 en el fútbol nacional del deporte parroquial y barrial. ¡Gol! Esmeraldeño, señoras y señores. Párraga, el número 16, recién ingresado. ¡Qué velocidad, qué definición! Demostrando en sus años de juventud cómo jugaba la mayoría de estos caballeros. No se queda atrás Párraga y marca una bonita anotación para darle el 2-0 a favor del conjunto esmeraldeño. Y ya con esto, prácticamente el campeonato se va para la provincia verde de Esmeraldas. Faltan unos pocos minutos, pero le veo difícil que pueda empatar, igualar y rebasar esto. La pelota se metió en el arco nuevamente de Kawasaki, impulsada por el jugador Párraga. Y ya tiene dos el conjunto verde. Esmeraldas todavía no ha logrado anotar. Y aquí estamos llevándoles la información desde el estadio, precisamente Guido Robalino. 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Y aquí le informamos el tiempo de juego. 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Continuamos acá, amigos. Hay un jugador caído, en el conjunto de Esmeraldas. Pasa el tiempo, desespera el conjunto de Imbabura porque ya han recorrido 34 minutos en lo que va de este compromiso. 34 minutos. Ok, muchas gracias también en los estudios centrales a David Cañar, que estamos con la información en vivo y en directo. Esto se termina hoy, iremos un ratito a refrescarnos, digo a bañarnos, no a duchar.

Saludando con la gente. También saludamos a Julieto Hiedra de Pastaza. Acá miramos a Clever Guadalupe, de aquí de la provincia anfitriona de Napo. Miramos también a Carlos Narváez, quien es el presidente del deporte parroquial y barrial acá en nuestra provincia, en el país, perdón, en el país. Y en noviembre decirles en que se alisten, ¿no? Nuestro el torneo provincial, allá se da el fútbol señor, ¿eh? Allá será sede del fútbol señor, así es que hay que aprovechar esto, ¿no? Hay que aprovechar esto y ser parte precisamente de este importante torneo que como anfitriones esperemos que le vaya súper bien a la provincia de Sucumbíos. Pelota que lo tiene por acá el conjunto de Esmeraldas. ¿Quién tenía el esférico? Era Darío Carcelén del conjunto de el conjunto Darío Carcelén. Darío Carcelén, aquí está nuevamente, otra vez aparece, muy bien, aquí estamos otra vez con la pelota, lo tiene el conjunto esmeraldeño, ahora lo tiene nuevamente el conjunto, ¿quién es? Aquí es precisamente, es, ¿quién tiene acá? Ali Chalá que tiene la pelota, Ali Chalá que tiene la pelota. Ali Calax te tiene la pelota. Jorge Párraga es el segundo gol. Jorge Párraga y Milton Borja son quienes anotaron los goles. Aquí está nuevamente. Otra vez lo tenemos aquí en Clever Chalá en el piso. Habrá falta, hubo falta. Y vendrá ya el cobro del tiro libre. El cobro del tiro libre, señoras y señores. No quiere perderse ni un instante, prácticamente ni un instante no quiere perderse acá del partido, porque está cayendo 0-2, últimos minutos, señoras y señores. Ya tiene campeón acá el fútbol de la Supermaster 50 o más 50. Aquí está nuevamente la pelota controlada, cuidado por Beltrán. Ya le robaron el esférico, se va sumando Esmeraldas. Es muy difícil, yo le había dicho, es bien complicado conseguir un gol contra Esmeraldas. Es bien complicado. La pelota que lo tiene Rivadeneira, aquí apareciendo. Vamos a ver si en profundidad, ya no, ya se frenó Quiñones. Ahora sí, queda en el piso, cuidado. Quedó en el piso Esmeraldas. El jugador número 6, Marcelo Angulo, el número 6, ¿ah? Marcelo Angulo, que se encuentra ya en el campo de juego. Otro de los campeones, ahí miramos, 2, 4, 5 trofeos, ¿ah? Entonces, tenemos para el goleador, para el portero me parece que no hay. Tenemos para el cuarto, tercero, segundo, primero, medallas para el tercero, segundo y primero también. Parece que nos quiere visitar San Pedro, ¿eh? Se está oscureciendo el cielo acá. Esto se termina y estaremos yendo rapidito ya para alistarnos y retornar. Muchas gracias acá a Emily, gracias también a Javier Bravo, que en su debido momento nos estuvo apoyando en la parte de las cámaras. Balonazo largo para quien, aquí está el portero tranquilamente Ramírez. Jugando con la pierna derecha, va tocando el balón, va entreteniéndose con el esférico, mirando cómo pasa nada más los minutos. Empezamos a jugar adicionales, señoras y señores. Con esto prácticamente ya estamos para ir cerrando nuestro trabajo también. A ver si podemos hacer unas dos entrevistitas y nos vamos. Es que hay tiempo, por supuesto. Vamos a ver en qué hora estamos. Creo que ya no va a haber tiempo. Cuidado. Aquí la pelota que lo tiene el señor Kawaski, es el portero.

vez el portero, señoras y señores, pelota nuevamente lo tiene por acá. Se trata de Carcelén para el conjunto ibabureño. Otra vez, este es Darío Carcelén. ¿Para quién el pase? Demasiado dividido. Se va con todo Luis Valencia, señoras y señores. Ya esto, de un momento a otro se termina. Campeón Esmeraldas, que dejó en el camino en el último cotejo, hoy día le dejó al Oro en la etapa de los cuartos de final, prácticamente, ¿no? Ahí se enfrentó al conjunto de Sucumbíos y acá le faulearon, le tomó por la cabeza prácticamente al pequeñito Párraga. Sí, señor, nosotros. Quisiera conversar con Párraga nada más, pero nos va a ser difícil. Ya tenemos el horario, ya estamos, ¿no? Ok, ya no hay tiempo. Sí, señor, tiene que retirarse también nuestra amiga Emily, que nos ha dado una tremenda ayuda en esta ocasión, ¿no? Ok, vamos a ver. Se viene un tiro libre por intermedio del jugador. No es Quiñones, le dejó a quién, a García, cuidado. Aquí está el portero, facilito. Era el señor Luis García que le pegaba esa pelota. Ya estamos con 2 minutos adicionales. Esto se acaba, señoras y señores. Esmeraldas será campeón. Esmeraldas, el conjunto de Esmeraldas es el campeón, señoras y señores. La pelota que lo tiene Clever Chalá. Lebra Chalá con el esférico. Vamos a ver, sigue manejando con pierna derecha, cambiando de frente. Esto se termina en la bomba central. Ahí está el esférico apareciendo nuevamente desde atrás. Está José Luis Cuero con el esférico, este para Vaca. Ya estamos con 3 minutos adicionales. Esto se acaba, señoras y señores. Esto se termina y nosotros también estamos a punto de culminar. 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Le queda menos de 30 segundos, indicaba el árbitro, 1 minuto nada más, y ahora se alístense, señoras, esto se termina, y prácticamente Ya tenemos el campeón Esmeraldas. ¿Quién diría que Sucumbíos fue eliminado con el que iba a ser campeón, ¿verdad? Y aquí está, ¿no? Aquí está la pelota que lo tiene Párraga. Se defiende el pequeñito Párraga. Qué bien que juega este caballero, ¿ah? Abriendo ahora, sí puede venir la tercera. Cuidado, puede ser fatal para Imbabura. Aquí está el balonazo con pierna izquierda. ¡Qué fuerte disparo que venía del esmeraldeño! Que le pegó fuerte Marcelo Angulo y se acabó, no va más. Esmeraldas campeón, señoras y señores, Esmeraldas campeón. Y de nuestra parte agradecerles a todos ustedes, grabemos un poquito eso nada más. Y por supuesto con esto nos vamos retirando. Muchas gracias a David Cañar en los controles, ¿ah? Muchas gracias a David Cañar en los controles. Agradecerles a nuestros compañeros y compañeras en Radio Sucumbíos, hacer posible que nosotros andemos de
de escenario en escenario, ¿no? En los diferentes puntos de nuestro país, cubriendo la actividad deportiva. Un abrazo grande a todos ustedes, a nombre de David Cañar en los controles, a su debido tiempo, Nazario Silva, José Cañar y también a Walter Verde Soto. Y por supuesto ahora que nos colaboró Emily también en las cámaras, soy Milton Navarrete, Dios mediante, mañana 12 horas 30. Estaremos con Almorzando con el Deporte desde Cevichería La Bomba para darles a conocer todas las novedades del deporte. Buenas tardes a todos, un abrazo.

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1: Es la hora 13:38 minutos.
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1: Es la hora 13:56.
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2: Es la hora 14:12.
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1: Es la hora 14:25 minutos.
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0: Es la hora 14:40 minutos.
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0: Es la hora 15:26 minutos.
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0: Es la hora 15:43 minutos.
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0: Es la hora 16, 18 minutos.
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0: Es la hora 17, 3 minutos.
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Hola, qué tal amigos, amigas, muy buenas tardes, bienvenidas y bienvenidos a la Radio Revista Dominical Dios con Nosotros de este domingo, último domingo del mes de septiembre. Hoy estamos 27, prácticamente al final de este noveno mes, se viene octubre y se viene el último trimestre del 2026. Octubre cargado de mucha actividad misionera. Octubre misionero, por supuesto, que iniciamos con la fiesta de Santa Teresita del Niño Jesús y tendremos también otras actividades, la colecta del Domun y otras actividades propias de este mes de octubre. Luego pues ya estaremos en noviembre para la celebración de todos los santos al arrancar el mes de noviembre y luego el Día de los Fieles Difuntos, y así atravesaremos todo el mes de noviembre con muchas actividades ya con olor a fin de año. Y luego se viene diciembre, bueno, al final de noviembre o inicio de diciembre arrancaremos con el inicio del nuevo año litúrgico y el nuevo tiempo especial litúrgico como es el Adviento, que nos prepara para la Navidad. Así vamos entrando ya en estos últimos meses del 2026. Así que la bienvenida a cada uno de ustedes. Muchas gracias por estar en nuestra sintonía. Como siempre, vamos a acompañarles con algunos segmentos. Comenzamos con el primer segmento de reflexión bíblica, de canciones, de oraciones en Rezando Voy. Luego estaremos ya con el aporte del Padre Salvador Calva, que también cada día nos está acompañando con un segmento o un programa dedicado a la familia. Así que en este día estaremos compartiéndoles estos segmentos que pues ayudan mucho a reflexionar el tema de la familia y algunos subtemas. Por ejemplo, la alegría del amor es el tema. En la primera parte estaremos con la familia, una tarea de todos. Luego, cuidemos la familia. Y finalmente, la vida es un don, no una mercancía, dice el Papa León XIV. Luego estaremos con el padre Carlos Yepes y les invitamos también al boletín informativo desde la Santa Sede y finalmente el Santo Rosario para luego entrar ya en la Eucaristía. Todo esto aquí dentro de la Radio Revista Dios con Nosotros. Una vez más, bienvenidas y bienvenidos. Empezamos con este primer segmento, el segmento de reflexión bíblica Rezando Voy.

Ando buscándote, Señor. Quiero refugiarme en ti. Necesito tu abrazo en el silencio, tu palabra en mi corazón. Hago un hueco en este día para recoger los acontecimientos de la semana y ponerlos ante tu presencia. Respiro.

Ando buscándote, Señor. Quiero refugiarme en ti. Necesito tu abrazo en el silencio, tu palabra en mi corazón. Hago un hueco en este día para recoger los acontecimientos de la semana y ponerlos ante tu presencia. Respiro hondo. Me dejo llevar hacia el silencio profundo que me permite el encuentro contigo y me pregunto y te pregunto, ¿qué puedo hacer por ti, Señor?

0: La lectura de hoy es del Evangelio de Mateo.
1: Jesús preguntó a los sumos sacerdotes y a los ancianos del pueblo: ¿qué os parece? Un hombre tenía dos hijos. Se acercó al primero y le dijo: hijo, ve hoy a trabajar en la viña. Él contestó: no quiero. Pero después se arrepintió y fue. Se acercó al segundo hijo y le dijo lo mismo. Él le contestó: voy, señor. Pero no fue. ¿Quién de los dos cumplió la voluntad del padre? Contestaron: el primero. Jesús les dijo: en verdad os digo que los publicanos y las prostitutas van por delante de vosotros en el reino de Dios. Porque vino Juan a vosotros enseñándoos el camino de la justicia, y no le creísteis. En cambio, los publicanos y las prostitutas le creyeron. Y aun después de ver esto, vosotros no os arrepentisteis ni le creísteis.

Jesús invita a reflexionar a partir del ejemplo de los dos hermanos. Uno protestón, pero obediente. El otro quiere quedar bien, pero es perezoso. Ninguno es perfecto, pero Jesús me lanza a mí la misma pregunta que a los sumos sacerdotes. ¿Cuál hizo la voluntad del Padre? Y creo que tengo que responder fijándome no en lo que dicen las palabras, que lo aguantan todo, sino en lo que muestran las obras.

Con el ejemplo de los hermanos, Jesús pretende explicar la diferencia entre los que tienen una fe acomodada, adormecida, como la de los sacerdotes y ancianos, pese a sus palabras de cumplimiento, y los que tienen una fe viva, como la de los publicanos y prostitutas, que pese a las apariencias y estar aparentemente alejados, terminan creyendo a Juan y emprendiendo el camino de conversión. Jesús también me invita ahora a reflexionar sobre mi fe. ¿Siento que mi fe está viva o está adormecida? ¿Se nota en mis obras o se queda tan solo en palabras bonitas?

Jesús resalta que lo más importante es hacer la voluntad de Dios. De este modo me invita a dar testimonio con mi vida. Y me envía a que con mis obras hable de Dios, de su misericordia y su amor, y no me aparte del camino de la justicia.

0: Desde mi propia realidad, desde mi débil fe y mis escasas obras, vuelvo a escuchar lo que Jesús tiene que decirme. Recibo sus palabras con cariño, sabiendo que desea que responda al Padre.
1: Jesús preguntó a los sumos sacerdotes y a los ancianos del pueblo: ¿qué os parece? Un hombre tenía dos hijos. Se acercó al primero y le dijo: hijo, ve hoy a trabajar en la viña. Él contestó: no quiero. Pero después se arrepintió y fue. Se acercó al segundo hijo y le dijo lo mismo. Él le contestó: voy, señor. Pero no fue. ¿Quién de los dos cumplió la voluntad del padre? Contestaron: el primero. Jesús les dijo: en verdad os digo que los publicanos y las prostitutas van por delante de vosotros en el reino de Dios, porque vino Juan a vosotros enseñándoos el camino de la justicia, y no le creísteis. En cambio, los publicanos y las prostitutas le creyeron. Y aun después de ver esto, vosotros no os arrepentisteis ni le creísteis.

de los débiles, que nos hacen amables, pero pueden provocar descalificación social por no amoldarnos a las leyes, que fructifican la tierra con todos los bienes necesarios, pero pueden dejarnos sin nada por hacernos hermanos de los echados de tu mundo. Yo solo quiero pedirte tu amor y tu gracia, que los acoja en mí como la última verdad y que mi corazón diga: me basta.

Señor, qué torpe me muestro a veces. Qué sordera tan grande la que en ocasiones me impide escuchar tu voz. Por eso, Señor, quiero estar más cerca de ti. Que me abraces en el silencio y sienta tu palabra en mi corazón.

Que esta oración me pueda acompañar a lo largo de la semana, repitiendo en mi interior, una y otra vez, este anhelo. ¿Qué puedo hacer por ti, Señor? ¿Qué puedo hacer por ti, Señor?

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7: La familia es una tarea y una labor de todos los días, nos dejó escrito San Juan Pablo II. Es un honor poderles acompañar a esta hora, queridos amigos oyentes, por esta frecuencia amiga. Estamos ahora con una interpretación aquí, para algunos conocida, para otros no tanto, de Luis Gabriel, no es Juan Gabriel, sino Luis Gabriel. Así es mi pueblo, nos interpreta esta canción que trata de ponernos como pequeñas fotografías de lo que vivimos en nuestros pequeños pueblos.

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0: ¿Qué debo preferir? ¿Ser justo o ser misericordioso?
1: Sé misericordioso. El justo está cerca de los hombres, pero el misericordioso está cerca del corazón de Dios.
2: La familia es una tarea y una labor de todos los días, queridos hermanos oyentes, porque no se puede descansar de amar. La familia todos los días se nutre de amor. O también resulta que si no vivimos en esta dinámica del amor que Dios ha puesto en el alma humana y nosotros aceptamos en cambio lo que ofrece el espíritu del mal, la familia puede irse nutriendo de odio, resentimiento, quemimportismo, egocentrismo, indiferencia y todas las cosas malas que pues fácilmente asimilamos. La familia todos los días, por lo tanto, debe nutrirse de amor. Para Juan Pablo II, este amor solo puede ser percibido y realizado a través de las acciones. Actos de amor, la acción determinada, el don de la familia y los dones que cada miembro pone a disposición de los demás para buscar el bien de la familia. Yo, por ejemplo, he visto por aquí en el campo, en el cantón Yacuambi, y puede ser que es igual en otros lugares de la sierra y de la Amazonía. Las mujeres salen a trabajar, los hombres también salen a trabajar, y ante la escasez de lo esencial para sobrevivir, los dos se van de trabajo. A veces el hombre trabaja en alguna empresa o de jornalero, y la mujer va a ver el ganado, y eso implica todo un esfuerzo. Estoy hablando del sector rural, y aún así allí se distribuyen las tareas y cada tarde es un reencuentro del ámbito familiar, la esposa, el esposo, los hijos, y procuremos que esos encuentros sean realmente de amor, de fraternidad, de comunión. En la ciudad, en cambio, nos damos cuenta que es otra la dinámica. El marido trabaja en una institución, el esposo en otra, la señora sale a vender sus cositas en la calle, sus pequeños mercaditos que lleva para poder sustentar su vida, su familia, dar estudio a los hijos. Realmente es admirable ver cómo la gente pobre se las ingenia para poder sobrevivir. Y sin embargo, ahí está la familia. Es evidente también que no hay que desconocer que la familia está atravesando una situación de crisis muy, muy preocupante. De esto hablaremos un poco más adelante. Pero ahora tenemos por aquí un poquito de música especial que hemos encontrado. No tengo el título de la canción, pero es la canción de la música nacional clásica, que también no tengo el nombre del artista, pero es una canción muy bonita que pongo a su consideración.

0: Señoras y señores, ya está aquí el único, el sensacional, el más democrático, el más cariñoso, el más cálido, el más tierno, el que nos levanta el ánimo, el que nos hace sentirnos queridos, el que no tiene precio, el que todos deseamos, aunque no siempre nos atrevemos. Con nosotros, el abrazo.
1: Solo el amor y el afecto hacen personas felices. Las personas felices construyen familias dichosas. Las familias dichosas hacen sociedades positivas. Dar y recibir afecto, derecho de todos y todas.
2: Así es, queridos hermanos. Es un derecho de todas y todos recibir afecto de la manera más sincera y respetuosa. Por lo tanto, cada miembro de la familia debe poner en función todas sus dimensiones humanas para darse lo mejor posible en la familia, buscando y queriendo bienes concretos. Un abrazo, un cariño, una escucha abierta y activa, perdonando, compartiendo, dialogando, jugando. Qué hermoso es jugar en la familia, ¿eh? Y cuando uno es niño, ver jugar a su papá y a su mamá, realmente eso impacta. Llega al hondón del alma. También el compartir la oración, el compartir los momentos de ponerse en la presencia del autor de la familia, la Santísima Trinidad. Por eso, llegó a decir el Papa Juan Pablo II y todos los que somos totalmente convencidos de que la familia es la familia, el lugar que hay que proteger. Hacemos aquí una pausa y volvemos.

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3: Continuamos, queridos amigos oyentes, aquí a través de su radio amiga, participándoles breves pinceladas del mundo de la familia y otros temas que tienen que ver con la vida. Les propongo aquí un pequeño mensaje que se titula El aborto. ¿De qué se trata el aborto? Pero es una mirada en positivo.
4: Tema de vida del Dr. John Wilkie. El corazón del nonato comienza a palpitar a los 18 días. Eso quiere decir que cuando la mamá lleva de retraso en su ciclo menstrual solo 4 días, ya para entonces el pequeño corazón ha comenzado a latir. 3 días después, comenzará a bombear en un sistema circulatorio cerrado un tipo de sangre distinto al de su madre. ¿Con cuánta antelación puede su médico obstetra dejarle oír el latir de su bebé? Bueno, varía un poco, pero casi siempre lo podemos escuchar con nuestros estetoscopios ultrasónicos por ahí del segundo fallido ciclo menstrual. Durante 3 décadas, el doctor y su esposa han dado discursos en más de 60 países, incluyendo a los Estados Unidos. ¿Y saben qué? Los médicos abortistas nunca han permitido que las madres escuchen el latir de sus bebés. Piensen eso, nos dice el doctor John Wilkie.
3: Y ahora, queridos amigos oyentes, una canción que queremos poner por aquí a su disposición de León Gieco, Solo le pido a Dios.
5: Gracias. Ahora vamos a cantar todos.
6: Todos juntos, por favor.

La familia es el lugar que hay que proteger. Sin la familia, el ser humano se encuentra desnudo, desprotegido, abandonado. Hoy por hoy, nos encontramos, como dice Greg Giel, ante el imponente drama de su deshumanización, vaciado de los valores que lo realizan. Se le roba su dignidad humana y lo trata como un instrumento. Para muchos, la familia es la negación de la libertad, el lugar de la esclavitud para la mujer por la maternidad, el lugar de dominio de los varones, los hijos una carga pesada, la estabilidad y la fidelidad del amor conyugal una utopía. La familia pierde toda lógica del don para convertirse en una lógica del dominio. Estimados amigos, frente a los intensos en desvanecer, frente a los intentos de desvanecer, frente a los intentos de desvanecer la estructura familiar, pedazo a pedazo, el legado de San Juan Pablo II respecto a la familia es, como dice Greg Giel, una barrera moral de autoridad reconocida, incluso por quienes no comparten nuestra fe. Por eso la familia debe vivir su vocación en un clima de oración, de diálogo con el Señor, que siempre manifiesta su amor. La familia constituye el lugar natural y el instrumento más eficaz de humanización y de personalización de la sociedad. Colabora de manera original y profunda en la construcción de un mundo mejor, haciendo posible una vida propiamente humana. Pero para esto se necesita el aporte de los dos cónyuges y los hijos, que van siendo orientados con el ejemplo y la palabra de los padres. Bien, por aquí tenemos una canción un poquito medio artística y que recoge el sentir de nuestros pueblos andinos, con el grupo Inti Illimani, Señora Chichera.

Compartiendo con ustedes, queridos amigos oyentes, nuestra música andina en esta su radio revista La Alegría del Amor en Familia. Compartiendo la temática que tiene que ver con la familia, el lugar que hay que proteger, queridos amigos, y donde se puede también cuidar las manifestaciones culturales de nuestros pueblos, de nuestras comunidades, de nuestras familias.

0: Las familias deben esforzarse para que las leyes y las instituciones del Estado no solo no ofendan, sino que sostengan y defiendan positivamente los derechos y los deberes de la familia. Así se lo manifiesta en Familiaris Consortio número 44. Recuerdo cuando era muy joven, debía haber tenido unos 22 años, creo, 22 a 23 años. Tuve la suerte de estar en un curso de teología, unos cursos de teología de verano en Lima, Perú, en la Universidad Pontificia Católica de ese país. Y ahí se decía de parte de un gran teólogo que hablaba sobre la familia. A la familia se le exige todo, pero no se le da nada. Y los estados son los que menos se preocupan realmente por el fortalecimiento de la célula vital, fundamental. Es como la columna vertebral de la historia de los pueblos en el presente y en el futuro, y como lo ha sido también en el pasado. Necesitamos mucho más apoyo en la familia. Por lo tanto, la familia, consciente de su papel social y político, que constituye un bien para la humanidad, está llamada a ser corazón de la civilización del amor. Así lo dejó diciendo el Papa Juan Pablo II. Hoy San Juan Pablo II, que está junto al Padre Eterno y quien dejó toda una orientación muy hermosa sobre el ámbito de la familia. Más tarde el Papa Francisco también le dio mucho énfasis a este tema, porque de él depende el futuro de la sociedad. O tenemos una sociedad mucho más humana o una sociedad deshumanizada. Y eso va a depender en gran parte del apoyo y la importancia que le demos al ámbito familiar.
1: La familia vive cristianamente cuando la raíz de su hogar es el amor de Jesucristo, cuando rezan juntos, viven con sencillez, no se dejan llevar por la propaganda, comparten con las demás familias.
2: Bendecido, Señor, las familias.
0: Queridos amigos oyentes, en estos tiempos en los que se intenta, sobre todo en algunas ideologías políticas, quitar importancia y autoridad a los padres de familia, la familia cristiana debe propiciar esa valoración, autovalorización de su instancia como tal. Porque ya hemos visto, de hecho aquí en nuestro país, se estuvo a punto de manifestar esa tendencia de quitar autoridad a los padres. Claro que en ciertos hogares la autoridad como tal no existe de papá o de mamá, pero debemos apostarle a ese mandato del Señor, y que esto implica toda una conversión a nivel integral. Hacemos aquí una breve pausa y volvemos en instantes.
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0: Ya estamos nuevamente con ustedes, estimada audiencia de esta su radio amiga, que nos permite llevar estas reflexiones matizadas con música y algunas novedades de actualidad planetaria. En estos días el Papa ha visitado Francia y visitó una institución que tiene una dimensión e influencia mundial, como es la UNESCO. Él dijo allí, en esta institución, ante un auditorio realmente amplio: la vida es un don, no una mercancía. Según la segunda etapa del viaje de León XIV a París, en la sede del organismo de la ONU para la educación, la ciencia y la cultura, El pontífice denuncia las formas de despotismo o barbarie de esta época, así como la deshumanización de la persona y la humanización de las máquinas. De esto les vamos a escuchar en sus propias palabras en instantes, no sin antes escuchar una canción que nos pareció muy bonita. El canto del agua, melodías ancestrales, de la serie Raíz de Agua, canto ancestral a la vida y naturaleza. Que la disfruten, queridos amigos oyentes, y gracias por estar en nuestra sintonía.

0: En la visita del Papa a la UNESCO, él manifestó que la vida es un don, no una mercancía. Escuchemos sus palabras ante las autoridades de esta entidad mundial.
1: Je vous adresse mes salutations cordiales.
2: Como testigo de la paz, dirijo mi cordial saludo a ustedes, representantes de los Estados miembros y observadores de las organizaciones internacionales, del mundo académico y de la sociedad civil. Agradezco al señor Khalel El Enani, director general de esta organización, por su cálida invitación y por sus palabras que me ha dirigido. En mi calidad de pastor, les transmito la palabra de la Iglesia, que se hace incesante mensaje y coloquio, dirigido a todos los pueblos, mujeres y hombres de buena voluntad. El proyecto de construir juntos un mundo justo coincide con una misión que hemos aprendido a compartir a lo largo de la historia. En este sentido, la UNESCO representa tanto un objetivo como una herramienta para continuar hoy esta tarea con un compromiso aún mayor, de acuerdo con nuestros múltiples ámbitos de actividad. En 2027 celebraremos el 75 aniversario de la presencia de la Santa Sede en la UNESCO, una presencia que surge de la convicción de que el futuro depende ante todo del respeto y de la promoción de la dignidad inalienable de cada ser humano creado a imagen de Dios. Por ello, consideramos a esta organización como un interlocutor privilegiado al servicio del bien común, que es la forma social de la dignidad que todos compartimos de manera original e igualitaria.
1: La misión permanente
2: desde 1952, la misión permanente de observación de la Santa Sede discierne y acompaña desde esta perspectiva las iniciativas de la UNESCO, aportando contribución al diálogo entre las naciones con el fin de promover un auténtico desarrollo humano que solo es tal cuando está orientado a promover a todos los hombres y a todo hombre. Dirigiéndose a esta asamblea, mi venerado predecesor San Juan Pablo II recordaba que genus humanum arte et ratione vivit, puesto que de hecho el hombre vive una vida verdaderamente humana gracias a la cultura. Esta palabra se refiere a la forma de ser mediante el cual el ser humano le da sentido a todo lo que hace. 46 años después, al renovar ante ustedes el compromiso de colaboración de la Santa Sede, los invitó a considerar la UNESCO no solo como una ilustre organización internacional, sino también como un lugar donde la humanidad reflexiona sobre sí misma, sobre su historia y sobre su futuro. En efecto, es imposible promover la educación, la ciencia y la cultura sin promover la vida del hombre y de la mujer, quienes son sus protagonistas. En el ámbito de la educación, la Iglesia Católica aporta una experiencia muy antigua. Desde hace siglos, sus comunidades abren escuelas y universidades, enseñan a leer y a escribir. Están presentes incluso en los lugares más pobres y remotos. Con el Pacto Educativo Global, mi predecesor Francisco quiso integrar esta experiencia en una alianza educativa más amplia, abierta a la contribución de todos.
1: Lo que quiero transmitir no son d'abord las obras.
2: Pero lo que deseo transmitirlo no son ante todo las obras, es la convicción de la que surgen estas. Ninguna educación está completa si no aborda la cuestión del sentido. En ese mismo discurso, San Juan Pablo II lo recordaba. Educar es ayudar al hombre a ser más y no solo a tener más. reconociendo en él también esa trascendencia de la persona que pertenece a la plenitud de la humanidad.
1: In this assembly, then, a fundamental question deserves to be explored.
2: En esa asamblea, entonces, conviene explorar una pregunta fundamental que nos interpela con urgencia. ¿Qué significa ser humano? Todas las culturas se ven interpeladas por esta interrogante que se encuentra en el núcleo de toda forma de conocimiento, de todo arte y de toda religión. Incluso en el siglo XXI no podemos dar por sentado que sabemos quién es la persona humana o qué significa vivir como ser humano. Efectivamente, cada generación está llamada a enfrentarse a esta pregunta, especialmente ante las tragedias que lamentablemente se repiten incluso hoy en día. Ante todo, la persona humana es alguien que es concebido y nacido. Por lo tanto, ser humano significa, en primer lugar, ser un hijo. Ninguno de nosotros eligió serlo. Nadie decidió de quién, cuándo o dónde nacer. Esta verdad evidente arroja luz sobre algo que no es meramente biológico, sino ético. Como hijos, todos somos hermanos y hermanas. Desde el principio, nuestra humanidad es un don y una prueba, una promesa y una responsabilidad. Para cada ser humano, el nacimiento estable y un vínculo patrimonial, una comunión de vida, que tiene su origen y su primer entorno educativo en la familia. En segundo lugar, todos nacemos desnudos y necesitados. Somos pobres por nacimiento, necesitados de pan y de palabras, de cuidados y de afecto, es decir, de todo aquello que nutre el cuerpo y el espíritu. Lo sabemos bien, y sin embargo, al volvernos adultos, corremos el riesgo de olvidarlo. Precisamente quienes están necesitados son los que sufren las consecuencias más graves de este olvido. Cada vez que su humanidad es traicionada o descartada, explotada o engañada, olvidar las circunstancias de nuestro nacimiento oscurece la idea misma de la vida humana, porque separa la vida de la historia que todos compartimos. Entonces, esta vida ya no se entiende como un don, sino como un producto. Deja de verse como una llamada al cuidado y a la responsabilidad y se convierte en un producto susceptible de explotación. De hecho, esta trágica alternativa nos recuerda que ser humano es ser libre por naturaleza. Dado que todos somos hijos, de nuestra libertad comienza con nuestra respuesta a la libertad de quien se dirige a nosotros. Primero, ya sea con gestos de afecto, de rechazo, de acogida amorosa o de abandono y crueldad.
1: Thirdly, to keep alive the memory of our common humanity is to recognize its grandeur.
2: En tercer lugar, mantener viva la memoria de nuestra humanidad común es reconocer su grandeza, es decir, su inmenso potencial. Aunque se vea menoscabada por tantas formas de maldad e injusticia, quienes se dedican a la educación, la ciencia y la cultura están llamados con mayor razón a cuidar de cada persona para que resplandezca la belleza de nuestra libertad. Esta belleza tiene un nombre, justicia. Sí, la libertad es hermosa cuando se orienta hacia el bien y la verdad. Se desfigura cuando degenera en arbitrariedad, violencia o sed de poder. Ser humano implica entonces una responsabilidad ante la historia. El ser humano es aquel que crece, aprende y trabaja con las manos y con la mente. Mediante ese trabajo se puede cultivar la tierra o desfigurarla, crear obras de arte o destruirlas. En este momento concreto debemos reconocer que la más terrible de las obras humanas es la guerra, porque en ella la propia ciencia queda puesta al servicio de una voluntad inhumana de destruir y matar. A este respecto, el preámbulo de la Constitución de la UNESCO comienza con unas palabras que siguen teniendo una sorprendente relevancia en la actualidad. Puesto que las guerras nacen en la mente de los hombres, es en la mente de los hombres donde deben surgir erigirse los baluartes de la paz.
0: Un mensaje muy oportuno del Papa León XIV en la institución de la UNESCO de Naciones Unidas. En nuestro próximo programa concluiremos con la siguiente parte de este discurso, de esta conferencia sobre la paz en el mundo y el aporte de la cultura y la ciencia. Gracias por sintonizarnos, amigas y amigos oyentes. Dios les bendiga por su generosa atención. Hasta pronto.
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Palabra de vida. Evangelio de hoy. Padre Carlos Yepes. Del libro del profeta Ezequiel, capítulo 18, versículos 25 al 28. Esto dice el Señor: si ustedes dicen, no es justo el proceder del Señor, escucha, casa de Israel, con que es injusto mi proceder, ¿no es más bien el proceder de ustedes el injusto? Cuando el justo se aparta de su justicia, comete la maldad y muere. Muere por la maldad que cometió. Cuando el pecador se arrepiente del mal que hizo y practica la rectitud y la justicia, él mismo salva su vida. Si recapacita y se aparta de los delitos cometidos, ciertamente vivirá y no morirá. Palabra de Dios. Te alabamos, Señor. Salmo 25. Descúbrenos, Señor, tus caminos. Descúbrenos, Señor, tus caminos. Guíanos con la verdad de tu doctrina. Tú eres nuestro Dios y Salvador, y tenemos en ti nuestra esperanza.

0: si nos une el mismo espíritu y si ustedes me profesan un afecto entrañable. Llénenme de alegría, teniendo todos una misma manera de pensar, un mismo amor, unas mismas aspiraciones y una sola alma. Nada hagan por espíritu de rivalidad ni presunción. Antes bien, por humildad, cada uno considere a los demás como superiores a sí mismo y no busque su propio interés, sino el del prójimo. Tengan los mismos sentimientos que tuvo Cristo Jesús. Palabra de Dios, te alabamos, Señor. Del Santo Evangelio según San Mateo, capítulo 21, versículos 28 al 32. En aquel tiempo Jesús dijo a los sumos sacerdotes y a los ancianos del pueblo: ¿qué opinan de esto? Un hombre que tenía dos hijos fue a ver al primero y le ordenó: hijo, ve a trabajar hoy en la viña. Él le contestó: ya voy, señor. Pero no fue. El padre se dirigió al segundo y le dijo lo mismo. Este le respondió: no quiero ir. Pero se arrepintió y fue. ¿Cuál de los dos hizo la voluntad del padre? Ellos le respondieron: el segundo. Entonces Jesús les dijo: yo les aseguro que los publicanos y las prostitutas se les han adelantado en el camino del reino de Dios, porque vino a ustedes Juan, predicó el camino de la justicia y no le creyeron. En cambio, los publicanos y las prostitutas sí le creyeron. Ustedes ni siquiera después de haber visto se han arrepentido ni han creído en él. Palabra del Señor. Gloria a ti, Señor Jesús.
1: Jesús mantenía frecuentes conversaciones con los sumos sacerdotes, los escribas, los fariseos, y en el fondo, buscando evitar la confrontación, narraba historias, contaba anécdotas, dejando siempre una enseñanza a sus oyentes, a sus interlocutores. En el fondo, es el viejo sistema: yo le hablo a Pablo para que escuche Pedro. ¿Cuántas veces en la vida le hablamos a una persona dentro del hogar, la familia, para que otra escuche? Pero se lo decimos de manera indirecta, porque el mensaje que llevamos es tan fuerte, tan contundente, que si lo manifestáramos de manera directa, encontraríamos controversia, confrontación y conflicto con aquella persona de la familia a quien queremos dirigir un mensaje. Hoy Jesús narra a los sumos sacerdotes y a los importantes líderes religiosos de su tiempo la historia de un hombre que tenía dos hijos. Ambos son invitados a trabajar en la viña del Señor. El primero le dice que en efecto no quiere ir a trabajar, pero luego con su vida recapacita. Piensa en el amor de su padre, en su compromiso de vida, y va a trabajar. Por el contrario, el segundo hijo le dice prontamente con sus palabras: voy a ir a trabajar en tu viña, pero sus buenos deseos solo se quedan en palabras y no en hechos de vida. De un sencillo acontecimiento como este encuentro de Jesús con los sumos sacerdotes y ancianos del pueblo, saquemos 2000 años después tres sencillas pero profundas enseñanzas para nuestra vida. La primera: cuidado con instalarnos en una falsa espiritualidad. Cuidado con decirle sí a Dios con los labios, con nuestras palabras, pero con la vida y con el corazón le decimos no al Señor. Cuidado con ser cristianos de Eucaristía dominical, de santiguarnos cuando pasamos frente a un templo parroquial, de cargar una estampita de un santo o tener una camándula colgada a nuestro cuello, pero en la vida somos duros de corazón, codiciosos, injustos, rebeldes a los proyectos de Dios. Esto nos invita que más allá de una creencia

ansia de religiosidad natural que tienen la mayoría de los hombres, se necesita una coherencia en la vida. Es la concordancia entre lo que pensamos y lo que hablamos, y lo que hablamos y vivimos o actuamos. Esa doble concordancia entre el pensar y el hablar, y la concordancia entre el hablar y el vivir o actuar, se llama coherencia, porque suele suceder, con dolor para todos nosotros, que a veces hablamos de una manera, pensamos de otra forma distinta y actuamos o vivimos de otra manera completamente diferente. La fe nos exige una transformación de la vida, una renovación de los valores o principios rectores de nuestra existencia, una nueva mirada en las relaciones interpersonales, con más misericordia, con más capacidad de justicia y de perdón, con juicios menos severos y rígidos sobre las personas normalmente cercanas con las cuales convivimos o interactuamos. No dejemos que la fe se vuelva rutinaria. No dejemos que nuestra experiencia de Dios se vuelva ritualidad externa que no compromete ni renueva nuestra vida. No dejemos que nuestra espiritualidad cristiana sea simplemente costumbre, porque la heredamos de nuestros padres o abuelos, pero no hemos sido capaces de cuestionarnos qué significa Jesús hoy en mi vida, a qué me invita, cómo su Espíritu es capaz de renovarme, iluminar mi vida y darle un nuevo sentido, un nuevo horizonte. Pero hay una segunda verdad. Las cosas en la vida no son como parecen. Realmente la expresión repetida de Jesús en diversos evangelios, los últimos de esta tierra serán los primeros en el reino de los cielos, nos pone seriamente a pensar cómo eran despreciados en los tiempos de Jesús los leprosos, las prostitutas, los publicanos o cobradores de impuestos para el imperio romano, cómo los pobres eran excluidos, cómo no contaban para nadie, pero por el contrario para Jesús eran importantes. Toca de manera personal al leproso para sanarlo. Se sienta a la mesa con publicanos y cobradores de impuestos. Se acerca directamente y permite que lo haga la prostituta y enjugue con sus lágrimas precisamente sus pies. Hoy descubramos que la opción preferencial de Jesús para escándalo de los importantes de su época, fueron los pequeños, los excluidos, los que no contaban para nadie. Por el contrario, aquellos que gustaban de orar en las plazas públicas, de hacer ayunos ostentosos y mostrarlo hacia la gente, de dar limosna colocándose en campanitas en los tobillos para mostrar a todo el mundo la limosna que colocaban en el cepillo o alcancía del templo, los fariseos, los letrados, los sacerdotes del Antiguo Testamento, probablemente serán los últimos en el reino de los cielos. Pero dejemos atrás los tiempos de Jesús y ubiquémonos en el siglo XXI. Hoy los migrantes, hoy los pobres, hoy los de piel oscura, quizás no cuentan en las revistas de farándula, no están en los magazines de moda, no están en las grandes redes sociales como influenciadores de opinión pública. Hoy rendimos pleitesía a los poderosos económicos, políticos, empresariales, deportivos y de farándula. Y quizás nos vamos a llevar grandes sorpresas, porque esos que hoy consideramos señorones en esta tierra,
quizás no alcanzarán el reino de los cielos. Eso lo veremos el día de nuestra muerte. Pero tal vez nos sorprenderá más que ver que aquel que se paraba en el semáforo cuando yo iba en mi carro, aquel que me pedía limosna, aquel que era migrante de una nación donde había una dictadura política, será muy querido, muy reconocido, muy importante para Dios en la vida eterna del cielo. No te equivoques, los juicios humanos son tremendamente engañosos, y te repito, las cosas en la vida no son como parecen. Los hombres miran las apariencias, pero solo Dios mira lo profundo, el corazón humano. Terminemos con una última enseñanza. Para Dios, solo cuenta decirle sí con la vida y con los hechos. De las abuelas aprendimos esta expresión: las palabras vuelan y el ejemplo arrastra. Y con Jesús recordamos lo que Él decía a los suyos: no todo el que me dice Señor, Señor, entrará en el reino de los cielos, sino aquel que hace la voluntad de mi Padre, ese sí que podrá entrar en el reino de Dios. Hoy descubre la radicalidad de esta enseñanza. No son tus buenas intenciones, tus buenos propósitos los que te dan la salvación, sino la respuesta con una vida en justicia, una vida en misericordia, una vida en solidaridad con los demás, una vida en amor con todos, la que te abrirá las puertas del reino de los cielos. Muchos pueden hablar, pocos realmente viven. He ahí la gran diferencia entre una fe cristiana teórica y una fe católica actuante, operativa, transformante de nuestras vidas. Que el Señor te bendiga en abundancia en este día, en el nombre del Padre, y del Hijo, y del Espíritu Santo. Amén.

0: Santo Rosario de hoy, domingo. Ave María Purísima.
1: Sin pecado original concebida.
0: Por la señal de la Santa Cruz, de nuestros enemigos, líbranos, Señor Dios nuestro, en el nombre del Padre, del Hijo y del Espíritu Santo. Amén. Creo en Dios, Padre Todopoderoso, Creador del cielo y de la tierra. Creo en Jesucristo, su único Hijo, nuestro Señor, que fue concebido por obra y gracia del Espíritu Santo. Nació de Santa María Virgen, padeció bajo el poder de Poncio Pilato, fue crucificado, muerto y sepultado, descendió a los infiernos, al tercer día resucitó de entre los muertos, subió a los cielos y está sentado a la derecha de Dios, Padre Todopoderoso. Desde ahí ha de venir a juzgar a los vivos y a los muertos. Creo en el Espíritu Santo, la Santa Iglesia Católica, la comunión de los santos, el perdón de los pecados, la resurrección de la carne y la vida eterna. Amén. Abre, Señor, mis labios,
1: y mi boca proclamará tu alabanza.
0: Dios mío, ven en mi auxilio.
1: Señor, date prisa en socorrerme.
0: Gloria al Padre, al Hijo y al Espíritu Santo.
1: Como era en el principio, lo es ahora y siempre, por los siglos de los siglos. Amén.
0: Los misterios que vamos a considerar son los misterios gloriosos. Primer misterio glorioso: la resurrección de nuestro Señor Jesucristo. Padre nuestro que estás en el cielo, santificado sea tu nombre. Venga a nosotros tu reino. Hágase tu voluntad en la tierra como en el cielo.
1: Danos hoy nuestro pan de cada día. Perdona nuestras ofensas, como también nosotros perdonamos a los que nos ofenden. No nos dejes caer en la tentación y líbranos de todo mal. Amén.
0: Dios te salve, María. Llena eres de gracia, el Señor es contigo. Bendita eres entre todas las mujeres y bendito es el fruto de tu vientre, Jesús.
1: Santa María, Madre de Dios, ruega, Señora, por nosotros los pecadores, ahora y en la hora de nuestra muerte. Amén.
0: Dios te salve, María. Llena eres de gracia, el Señor es contigo. Bendita eres entre todas las mujeres y bendito es el fruto de tu vientre, Jesús.
1: Santa María, Madre de Dios, ruega, Señora, por nosotros los pecadores, ahora y en la hora de nuestra muerte. Amén.
0: Dios te salve, María. Llena eres de gracia, el Señor es contigo. Bendita tú eres entre todas las mujeres y bendito es el fruto de tu vientre, Jesús.
1: Santa María, Madre de Dios, ruega, Señora, por nosotros los pecadores, ahora y en la hora de nuestra muerte. Amén.
0: Dios te salve, María. Llena eres de gracia, el Señor es contigo. Bendita eres entre todas las mujeres y bendito es el fruto de tu vientre, Jesús.
1: Santa María, Madre de Dios, ruega, Señora, por nosotros los pecadores, ahora y en la hora de nuestra muerte. Amén.
0: Dios te salve, María. Llena eres de gracia, el Señor es contigo. Bendita eres entre todas las mujeres y bendito es el fruto de tu vientre, Jesús.
1: Santa María, Madre de Dios, ruega, Señora, por nosotros los pecadores, ahora y en la hora de nuestra muerte. Amén.
0: Dios te salve, María. Llena eres de gracia, el Señor es contigo. Bendita tú eres entre todas las mujeres y bendito es el fruto de tu vientre, Jesús.
1: Santa María, Madre de Dios, ruega, Señora, por nosotros los pecadores, ahora y en la hora de nuestra muerte. Amén.
0: Dios te salve, María. Llena eres de gracia, el Señor es contigo. Bendita eres entre todas las mujeres y bendito es el fruto de tu vientre, Jesús.
1: Santa María, Madre de Dios, ruega, Señora, por nosotros los pecadores, ahora y en la hora de nuestra muerte. Amén.
0: Dios te salve, María. Llena eres de gracia, el Señor es contigo. Bendita eres entre todas las mujeres y bendito es el fruto de tu vientre, Jesús.
1: Santa María, Madre de Dios, ruega, Señora, por nosotros los pecadores, ahora y en la hora de nuestra muerte. Amén.
0: Dios te salve, María. Llena eres de gracia, el Señor es contigo. Bendita tú eres entre todas las mujeres y bendito es el fruto de tu vientre, Jesús.
1: Santa María, Madre de Dios, ruega, Señora, por nosotros los pecadores, ahora y en la hora de nuestra muerte. Amén.
2: Dios te salve, María. Llena eres de gracia, el Señor es contigo. Bendita eres entre todas las mujeres y bendito es el fruto de tu vientre, Jesús.
1: Santa María, Madre de Dios, ruega, Señora, por nosotros los pecadores, ahora y en la hora de nuestra muerte. Amén.
2: Gloria al Padre, al Hijo y al Espíritu Santo.
1: Como era en el principio, lo es ahora y siempre, por los siglos de los siglos. Amén.
2: María, Madre de Gracia y Madre de la Divina Misericordia.
1: En la vida y en la muerte, ampáranos, Gran Señora.
2: Oh Jesús mío, perdona nuestras culpas, líbranos del fuego del infierno y lleva al cielo a todas las almas, socorre especialmente a las más necesitadas de tu divina misericordia. Amén. Segundo misterio glorioso, la ascensión de nuestro Señor a los cielos.
1: Padre nuestro que estás en el cielo, santificado sea tu nombre. Venga a nosotros tu reino, hágase tu voluntad en la tierra como en el cielo.
2: Danos hoy nuestro pan de cada día. Perdona nuestras ofensas como también nosotros perdonamos a los que nos ofenden. No nos dejes caer en la tentación y líbranos de todo mal. Amén.
1: Dios te salve María, llena eres de gracia, el Señor es contigo. Bendita tú eres entre todas las mujeres, y bendito es el fruto de tu vientre, Jesús.
2: Santa María, Madre de Dios, ruega, Señora, por nosotros los pecadores, ahora y en la hora de nuestra muerte. Amén.
1: Dios te salve, María, llena eres de gracia, el Señor es contigo. Bendita tú eres entre todas las mujeres, y bendito es el fruto de tu vientre, Jesús.
2: Santa María, Madre de Dios, ruega, Señora, por nosotros los pecadores, ahora y en la hora de nuestra muerte. Amén.
1: Dios te salve María, llena eres de gracia, el Señor es contigo. Bendita tú eres entre todas las mujeres, y bendito es el fruto de tu vientre, Jesús.
2: Santa María, Madre de Dios, ruega, Señora, por nosotros los pecadores, ahora y en la hora de nuestra muerte. Amén.
1: Dios te salve María, llena eres de gracia, el Señor es contigo. Bendita tú eres entre todas las mujeres, y bendito es el fruto de tu vientre, Jesús.
2: Santa María, Madre de Dios, ruega, Señora, por nosotros los pecadores, ahora y en la hora de nuestra muerte. Amén.
1: Dios te salve María, llena eres de gracia, el Señor es contigo. Bendita tú eres entre todas las mujeres, y bendito es el fruto de tu vientre, Jesús.
2: Santa María, Madre de Dios, ruega, Señora, por nosotros los pecadores, ahora y en la hora de nuestra muerte. Amén.
1: Dios te salve María, llena eres de gracia, el Señor es contigo. Bendita tú eres entre todas las mujeres, y bendito es el fruto de tu vientre, Jesús.
2: Santa María, Madre de Dios, ruega, Señora, por nosotros los pecadores, ahora y en la hora de nuestra muerte. Amén.
1: Dios te salve María, llena eres de gracia, el Señor es contigo. Bendita tú eres entre todas las mujeres, y bendito es el fruto de tu vientre, Jesús.
2: Santa María, Madre de Dios, ruega, Señora, por nosotros los pecadores, ahora y en la hora de nuestra muerte. Amén.
1: Dios te salve María, llena eres de gracia, el Señor es contigo. Bendita tú eres entre todas las mujeres, y bendito es el fruto de tu vientre, Jesús.
2: Santa María, Madre de Dios, ruega, Señora, por nosotros los pecadores, ahora y en la hora de nuestra muerte. Amén.
1: Dios te salve María, llena eres de gracia, el Señor es contigo. Bendita tú eres entre todas las mujeres, y bendito es el fruto de tu vientre, Jesús.
2: Santa María, Madre de Dios, ruega, Señora, por nosotros los pecadores, ahora y en la hora de nuestra muerte. Amén.
1: Dios te salve María, llena eres de gracia, el Señor es contigo. Bendita tú eres entre todas las mujeres, y bendito es el fruto de tu vientre, Jesús.
2: Santa María, Madre de Dios, ruega, Señora, por nosotros los pecadores, ahora y en la hora de nuestra muerte. Amén.
1: Gloria al Padre, y al Hijo, y al Espíritu Santo.
2: Como era en el principio, lo es ahora y siempre, por los siglos de los siglos. Amén.
1: María, Madre de Gracia y Madre de la Divina Misericordia.
2: En la vida y en la muerte, ampáranos, Gran Señora.
1: Oh Jesús mío, perdona nuestros pecados, líbranos del fuego del infierno, lleva al cielo a todas las almas y socorre especialmente a las más necesitadas de tu misericordia. Amén.
2: Tercer misterio glorioso, la venida del Espíritu Santo sobre los apóstoles. Padre nuestro que estás en el cielo, santificado sea tu nombre. Venga a nosotros tu reino. Hágase tu voluntad en la tierra como en el cielo.
1: Danos hoy nuestro pan de cada día. Perdona nuestras ofensas, como también nosotros perdonamos a los que nos ofenden. No nos dejes caer en la tentación y líbranos de todo mal. Amén.
2: Dios te salve María. Llena eres de gracia, el Señor es contigo. Bendita tú eres entre todas las mujeres y bendito es el fruto de tu vientre, Jesús.
1: Santa María, Madre de Dios, ruega, Señora, por nosotros los pecadores, ahora y en la hora de nuestra muerte. Amén.
2: Dios te salve María, llena eres de gracia, el Señor es contigo. Bendita eres entre todas las mujeres y bendito es el fruto de tu vientre, Jesús.
1: Santa María, Madre de Dios, ruega, Señora, por nosotros los pecadores, ahora y en la hora de nuestra muerte. Amén.
2: Dios te salve María, llena eres de gracia, el Señor es contigo. Bendita eres entre todas las mujeres y bendito es el fruto de tu vientre, Jesús.
1: Santa María, Madre de Dios, ruega, Señora, por nosotros los pecadores, ahora y en la hora de nuestra muerte. Amén.
2: Dios te salve María, llena eres de gracia, el Señor es contigo. Bendita tú eres entre todas las mujeres y bendito es el fruto de tu vientre, Jesús.
1: Santa María, Madre de Dios, ruega, Señora, por nosotros los pecadores, ahora y en la hora de nuestra muerte. Amén.
2: Dios te salve María, llena eres de gracia, el Señor es contigo. Bendita eres entre todas las mujeres y bendito es el fruto de tu vientre, Jesús.
1: Santa María, Madre de Dios, ruega, Señora, por nosotros los pecadores, ahora y en la hora de nuestra muerte. Amén.
2: Dios te salve María, llena eres de gracia, el Señor es contigo. Bendita eres entre todas las mujeres y bendito es el fruto de tu vientre, Jesús.
1: Santa María, Madre de Dios, ruega, Señora, por nosotros los pecadores, ahora y en la hora de nuestra muerte. Amén.
2: Dios te salve María, llena eres de gracia, el Señor es contigo. Bendita tú eres entre todas las mujeres y bendito es el fruto de tu vientre, Jesús.
1: Santa María, Madre de Dios, ruega, Señora, por nosotros los pecadores, ahora y en la hora de nuestra muerte. Amén.
2: Dios te salve María, llena eres de gracia, el Señor es contigo. Bendita eres entre todas las mujeres y bendito es el fruto de tu vientre, Jesús.
1: Santa María, Madre de Dios, ruega, Señora, por nosotros los pecadores, ahora y en la hora de nuestra muerte. Amén.
2: Dios te salve María, llena eres de gracia, el Señor es contigo. Bendita eres entre todas las mujeres y bendito es el fruto de tu vientre, Jesús.
1: Santa María, Madre de Dios, ruega, Señora, por nosotros los pecadores, ahora y en la hora de nuestra muerte. Amén.
2: Dios te salve María, llena eres de gracia, el Señor es contigo. Bendita tú eres entre todas las mujeres y bendito es el fruto de tu vientre, Jesús.
1: Santa María, Madre de Dios, ruega, Señora, por nosotros los pecadores, ahora y en la hora de nuestra muerte. Amén.
2: Gloria al Padre, al Hijo y al Espíritu Santo.
1: Como era en el principio, lo es ahora y siempre, por los siglos de los siglos. Amén.
2: María, Madre de Gracia y Madre de la Divina Misericordia,
1: en la vida y en la muerte, ampáranos, Gran Señora.
2: Oh Jesús mío, perdona nuestras culpas, líbranos del fuego del infierno y lleva al cielo a todas las almas, socorre especialmente a las más necesitadas de tu divina misericordia. Amén. Cuarto misterio glorioso, la Asunción de María Santísima a los cielos.
1: Padre nuestro que estás en el cielo, santificado sea tu nombre. Venga a nosotros tu reino, hágase tu voluntad en la tierra como en el cielo.
2: Danos hoy nuestro pan de cada día. Perdona nuestras ofensas como también nosotros perdonamos a los que nos ofenden. No nos dejes caer en la tentación y líbranos de todo mal. Amén.
1: Dios te salve María, llena eres de gracia, el Señor es contigo. Bendita tú eres entre todas las mujeres, y bendito es el fruto de tu vientre, Jesús.
2: Santa María, Madre de Dios, ruega, Señora, por nosotros los pecadores, ahora y en la hora de nuestra muerte. Amén.
1: Dios te salve María, llena eres de gracia, el Señor es contigo. Bendita tú eres entre todas las mujeres, y bendito es el fruto de tu vientre, Jesús.
2: Santa María, Madre de Dios, ruega, Señora, por nosotros los pecadores, ahora y en la hora de nuestra muerte. Amén.
1: Dios te salve María, llena eres de gracia, el Señor es contigo. Bendita tú eres entre todas las mujeres, y bendito es el fruto de tu vientre, Jesús.
2: Santa María, Madre de Dios, ruega, Señora, por nosotros los pecadores, ahora y en la hora de nuestra muerte. Amén.
1: Dios te salve María, llena eres de gracia, el Señor es contigo. Bendita tú eres entre todas las mujeres, y bendito es el fruto de tu vientre, Jesús.
2: Santa María, Madre de Dios, ruega, Señora, por nosotros los pecadores, ahora y en la hora de nuestra muerte. Amén.
1: Dios te salve María, llena eres de gracia, el Señor es contigo. Bendita tú eres entre todas las mujeres, y bendito es el fruto de tu vientre, Jesús.
2: Santa María, Madre de Dios, ruega, Señora, por nosotros los pecadores, ahora y en la hora de nuestra muerte. Amén.
1: Dios te salve María, llena eres de gracia, el Señor es contigo. Bendita tú eres entre todas las mujeres, y bendito es el fruto de tu vientre, Jesús.
2: Santa María, Madre de Dios, ruega, Señora, por nosotros los pecadores, ahora y en la hora de nuestra muerte. Amén.
1: Dios te salve María, llena eres de gracia, el Señor es contigo. Bendita tú eres entre todas las mujeres, y bendito es el fruto de tu vientre, Jesús.
2: Santa María, Madre de Dios, ruega, Señora, por nosotros los pecadores, ahora y en la hora de nuestra muerte. Amén.
1: Dios te salve María, llena eres de gracia, el Señor es contigo. Bendita tú eres entre todas las mujeres, y bendito es el fruto de tu vientre, Jesús.
2: Santa María, Madre de Dios, ruega, Señora, por nosotros los pecadores, ahora y en la hora de nuestra muerte. Amén.
1: Dios te salve María, llena eres de gracia, el Señor es contigo. Bendita tú eres entre todas las mujeres, y bendito es el fruto de tu vientre, Jesús.
2: Santa María, Madre de Dios, ruega, Señora, por nosotros los pecadores, ahora y en la hora de nuestra muerte. Amén.
1: Dios te salve María, llena eres de gracia, el Señor es contigo. Bendita tú eres entre todas las mujeres, y bendito es el fruto de tu vientre, Jesús.
2: Santa María, Madre de Dios, ruega, Señora, por nosotros los pecadores, ahora y en la hora de nuestra muerte. Amén.
1: Gloria al Padre, y al Hijo, y al Espíritu Santo.
2: Como era en el principio, lo es ahora y siempre, por los siglos de los siglos. Amén.
1: María, Madre de Gracia y Madre de la Divina Misericordia.
2: En la vida y en la muerte.